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0: Son las 6:05. 31 grados centígrados. 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
6: Vámonos arrancando con las leyendas a través de la mejor 92.1. Y si tú quieres pedir tu rolita, recuerda que puedes hacerlo al 271-316-1249. Vámonos con el poder del norte. Lo que vas a escuchar es a ella, aquí nomás.

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1: Son las 6 con 20 minutos. 31 grados centígrados. 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
5: Son las 6:38. 31 grados centígrados. 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
5: Son las 6:52. 31 grados centígrados.
0: Ay, Diosito, pero harto mensaje que tengo yo de este lado en el mero, mero WhatsApp. Pero vamos a ver qué nos dice la raza que se reporta. Por aquí vamos a ver qué me dice mi amigo César.
6: Aquí seguimos en sintonía, mi preciosa Ingrid, la Barbie.
0: Hola,
6: aquí
0: hola.
6: Seguimos ahora con las leyendas. Por ahí saludos a los que siempre nos escuchan, siempre te escuchan, que somos una familia, ya nos ubicamos.
0: Claro que sí.
6: El Chapita, la licenciada Papi, el Cagua, Miki, los que siempre piden su leyenda. Y si alguien me faltó, alce la mano. Por ahí te pido.
0: Éstale.
6: Ahora tengo mi semana de leyendas de tenteras. Grupo Indio con la canción Regálame una noche. Saludos, un abrazo de tu amigo César aquí en El Diamante.
0: Órale, pues, saludazos a mi amigo César en El Diamante. Como que no, precioso, claro que ahorita te pongo tu leyendona. Y así es, efectivamente, como ya lo menciona César, aquí en La Mejor 92.1 ya somos una familia. Realmente ya estamos como que todos bien así, de que bien partners, todos nos recordamos y nos reconocemos. Yo ya reconozco varias voces, la verdad es que ya llevo unos cuantos veces aquí bien metida con ustedes en el Morning Show. Y ya ando reconociendo por ahí unas voces, gracias, que yo me doy cuenta que se reportan, no nada más conmigo, se reportan obviamente con la prima, el cachorro, y verdaderamente somos una familia muy unida aquí en La Mejor 92.1, y claro, porque nos une la buena música, por supuesto. Por aquí mi amigo Juventino me dice, buenas tardes Barbie, ¿me puedes poner la canción de Ojitos Mentirosos? Claro que ahorita te la pongo, ¿cómo que no? Por aquí, mira nada más, y esta sorpresona, a ver, dice, hola, hola, ¿cómo estás? Dice, ya estoy de regreso, te extrañé mucho, te saluda Tabogus, porfis, te encargo la rolita de A Mi Manera de Vicente Fernández para las leyendas, saludos especiales a todos los radioescuchas, de la mejor en especial a Abby, la mini chaparrita, a Oscar el Gamecero, a la Lick Patty, a Mari del Campestre y al portable 124 de mi gran amigo Sergio el Bailador, también al portable 89 de Miguel, les mando un fuerte abrazo, los extraño muchísimo, Tabugus de vuelta en La Mejor 92.1 con la guapísima Ingrid la Barbie. ¡Hombre! Y con esos mantelazos largos, qué rollo, qué show, ¿eh? Así nomás llegó mi amigo Tabugus otra vez de regreso. Tabugus regresó en las leyendas, porque Tabogus es una leyenda. Yo recuerdo, les voy a contar este cachito, yo recuerdo cuando yo recién llegué acá hace ya 2 años, yo creo, que andaba yo por allá en la oficina. Yo me acuerdo que de repente yo escuchaba, yo veía que las chicas adornaban la cabina y que lucecitas y que florecitas, y mencionaban mucho un Tabogus, y yo decía, bueno, pero ¿quién es? Hasta que ya un día me tocó conocerlo, que venía a ver a la chaparrita. Un día hasta les grabé un video, me acuerdo, cuando la chaparrita creo que había cumplido 5 años. No me acuerdo. Pero estuvo padre, la verdad. Y yo ya he, pues, familiarizado con bastantes de ustedes. Así que muchísimas gracias a todos los que están aquí acompañándonos, cómo no, a través de La Mejor 92.1. Gracias, Tabugus, por estar de vuelta. Vamos a ver qué nos dicen de este lado, que tenemos un audio.
7: Barbie, buenas tardes. Aquí estamos, Escapantla. ¿Puedes poner aquí una canción? Una leyenda.
0: ¿Cuál será?
7: Una de Vicente Fernández, La Ley del Monte, por favor. Estamos, Barbie. Gracias.
0: No, hombre, gracias de qué a ti, corazón. Por supuesto que sí, ahorita te pongo tu rola, pero claro, ya la tengo por aquí programada para ti. ¿Cómo que no? Vamos a ver por aquí qué nos dice mi amiga Angélica, que también ya se reporta.
8: Hola, papi, saluditos. Soy hola, yo, Angélica, hola. Aquí escuchando la frecuencia azul con mi locutora más guapa, carismática.
0: Ay, gracias.

0: y feliz de toda la radio.
1: Muchas gracias, guapota.
0: Aquí sigo contigo en sintonía de las 12 hasta las 12 de la noche.
1: Hasta las 11
0: andaba
1: de la noche.
0: Andaba un poco ocupada, por eso no te escribía, no te mandaba yo audio,
1: no,
0: pero aquí estoy escuchando las leyendas de la mejor.
1: No te preocupes,
0: y disfrutando
1: muñeca.
0: Este hermoso clima. Oye, ¿será que me puedes complacer con una rolita?
1: ¿Cuál?
0: Bueno, con dos bolitas, si no se puede, nada más una. Una es de José José, El amor acaba. Y la otra es de Juan Gabriel, Yo no nací para amar. 92.1, la mejor, aquí nomás. Espero que tengas un excelente sábado y que Dios te bendiga y te acompañe. Y aquí sigo contigo en frecuencia hasta las 11 de la noche.
1: Órale pues, mi preciosa, guapísima y hermosa de Angélica. ¿Cómo que no, mi niña hermosa? Claro que ahorita te pongo tus rolas, ya las tengo aquí guardadillas para ti, preciosa. Claro, y gracias por reportarte con nosotros. No te preocupes, acá andamos. Ustedes hagan su chamba, que no se preocupen, que yo acá hago la mía. Pídanme la rola y ustedes ocúpense en sus cosillas, que aquí los acompaño. Aquí los acompaño con buena música hasta las 11 de la noche. Por aquí me dicen, hola, ¿me podrías poner Naila de los Tigres del Norte? Dice, gracias, nada más, porfis, escucho en la patrona. Claro que sí, ahorita te ponemos Naila, ¿cómo que no? Aquí nos dice Ramón, a ver.
2: Vaya, mi buena Barbie, ¿cómo estás, Barbie?
1: Hello.
2: ¿Cómo estás, Barbie? Aquí el buen Ramón de Piedras Negras.
1: Oye, hola, Ramón.
2: Una canción de Grupo Firme. Ya, supérame. Saludos.
1: Ándate, pues, ya supérame, dice. Pero tenemos otro audio, vamos a ver. ¡Te estoy 18!
3: ¡Barbie, esa no! ¡Que me voy a llorar y a tomar!
1: ¡Te estoy diciendo, hombre! ¡Que traigo re buena música acá en las leyendas! ¡Pues qué te digo! ¡Comunícate para acá conmigo! ¡Compórtate, compórtate! ¡Yo, de verdad, eh! Al 271-316-1249. ¡Ay, merito, me vas pidiendo tu rola, por supuesto, ya lo sabes! Aquí te acompañamos, mi amigo Ramón. ¿Cómo que no? Vamos a ver por aquí qué nos dicen.
4: También el portable 2135 de la 49. Saluditos, señorita Ingrid. Buenas noches. Complázame con la canción de los Bukis. Será mejor que te vayas, por favor. Saludos de aquí de Orizaba.
1: ¡Saludazos! Será mejor que te vayas. Mira, ya la ando guardando por aquí, por supuesto, para ponerte la rola. Saludazos a mi amigo del portable 2135. ¿Cómo que no? Excelente noche tengan todos ustedes. Gracias por reportarse conmigo aquí a través del mero WhatsApp. Pero, y recuerda que si tú quieres pedir una canción, lo puedes hacer al 271-316-1249. Ay, merito, nomás me la vas pidiendo. Dice por acá mi queridísimo Tabito, dice, muchas gracias, qué lindas palabras, me hiciste llorar. Dice el Tabito por ahí, hola Tabito. Acá andamos bien contentos, la mera neta, de que andes de regreso. Dice por acá, hola Barbie, dile a la familia de la mejor que falté yo, Saris. Dice, compláceme con una leyenda de Carro Show, porfis, linda Barbie. Dice, linda noche, aquí seguimos en sintonía. Y ahí nomás me manda el stickercito del baile y baile. Vámonos pues entonces con esta rolita de Grupo Indio, ¿qué te parece? Para seguir con las leyendas, esto que se titula Regálame esta noche, a través de la mejor 92.1 en las leyendas, aquí nomás.

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0: Son las 7 con 6 minutos. 31 grados centígrados.

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9: Son las 7 con 21 minutos. 26 grados centígrados.

0: Ya son las 7 de la noche con 29 minutos. Aquí nomás andamos con las leyendas de la mejor, claro que sí. Así que si tú quieres pedir una rolita, puedes reportarte al 271-316-1249. Ahí merito. Por aquí me dices, Oli, dice, otra leyenda de los Tigres del Norte. La puerta negra que andamos ya pisteando, dice. Y escuchando la mejor 92.1 con la preciosa Ingrid. Tavo Gus de regreso. Tin, tin, tin, tin. Claro que sí. Excelente nochecita, Tavo Gus. Qué rico, qué a gusto. Salucita de la buena. Ahí con los refrescitos amargos. Esa frase, él me la enseñó, la mera verdad. Y yo me la apropié. Vamos a ver qué nos dicen por aquí. Tenemos un audio.
1: Hola, Mami, buenas noches.
0: Buenas, buenas.
1: Primera vez que me comunico a Córdoba.
2: Son las 7 con 21 minutos.
1: A la mejor.
2: 26 grados centígrados.
1: Sí. Mejor. FM 2.1. Voy a poner. Sí. Aquí está. Escucho aquí en Veracruz. Escucho aquí en Veracruz. Franco Dorado Bestay. Saludo a ti, ¿eh? Te la dedico a ti, la carreta. Con soy el remo. La primera vez que me comunico de allá, de la difusora de Córdoba. Porfa, después de la canción esa. La carreta con rollo en remo. Sí, bien, mami.
0: Igualmente para ti, precioso hermoso, dice. Casi no escuchaba, yo medio no escuchaba por la. Porque nos trae de fondo, mira, todo volumen. Hasta ya está el bonito puerto de Veracruz, pero por supuesto que sí, mi guapa. Ahorita te pongo tu rola, como que no. Ya son las 7 de la noche con 31 minutos. Vamos a ver qué nos dice la raza de este lado. A ver, a ver.
3: Hola, ¿me puedes poner la de los Tigres, jefe de jefes? Aquí andamos en la labor. Ahorita nos pasamos a reportar.
0: Ahora pues, mi hermoso, claro que sí, jefe de jefes con los Tigres del Norte, con los Tigres del Norte, ya se me lengua la traba, mira nomás. Vamos a ver qué nos dicen de este lado porque tenemos otro audio.
4: Primita, primita, buenas noches. Por ahí compláceme con... ¿Cuál estará buena de los Tigres del Norte? Mi buena suerte sale, gracias, linda noche. Saluditos desde Chocamán, en el portal de 17, saluditos.
0: Ay, saludazos al portable 17, como no, mi hermoso, por supuesto que sí, ahorita te pongo tu rolita. Saludazos, espero que todos estén pasando una gran y rica noche aquí conmigo, por supuesto, yo también estoy pasando una rica noche contigo, la neta. La mera verdad, con buena música y las leyendas, por supuesto, que se acaban hasta las 9 de la noche, ya lo sabes. Así que todavía tienes tiempo de reportarte conmigo al 271-316-1249. Ay, merito, me pides tu rola y por supuesto que aquí te complazco. La Barbie Salazar hasta las 11 de la noche se queda contigo, cómo no. Vámonos pues al corte comercial y regresamos con más aquí nomás.
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7: Son las 7:36. 26 grados centígrados. 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
8: Vámonos con esta leyenda, cómo no, de Marco Antonio Solís, Los Bukis. Será mejor que te vayas, es lo que vas a escuchar aquí nomás.

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7: Son las 7:48. 26 grados centígrados.

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1: Vámonos que ya se armó la buena leyenda con los Tigres del Norte. Claro que sí, mi buena suerte es lo que vas a escuchar a través de la mejor 92.1. Aquí nomás.

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1: Quisiera saber qué comes o qué te pones, güerita, que estás como...
2: Vámonos, ya son las 7 de la noche con 59 minutos, ya unos segunditos y las 8 de la noche. Quédate conmigo y repórtate. Ya sabes a dónde, al mero mero whatsappero, 271-316-1249. Ay, merito, te comunicas, ay, merito, me pides tu rol y por supuesto que yo aquí te complazco, ¿cómo que no? Ahí escuchamos Las Carretas con Los Socios del Ritmo, qué rica canción. La mera verdad, ¿a poco que no? Por aquí vamos a ver qué me dice mi amigo Joaquín Domínguez. Dice, hola, buenas noches, Ingrid Salazar, aquí escuchándote. Y apenas tuve tiempo para mandarte un mensajito. Que tengas un excelente turno y aquí seguimos contigo en la 92.1. Ponme la rola de Camilo Sesto, dice, has nacido libre, gracias y hasta la vista, baby. Y me manda, por supuesto, la fotaza de esta noche. Vamos a ver qué pasó acá, qué pasó. Ahí estamos. A ver, dice, saludos y abrazos a la distancia. Y me manda mi mera fotaza. Mi mera fotaza que... ¿De dónde es esa foto? ¿Dónde la puse yo? No me acuerdo. Pero que tengas una excelente nochecita, Joaquín. Espero que te la estés pasando muy a gusto. Vamos a ver por aquí qué me dice mi amigo el Mickey.
3: Hola, Ingrid. Buenas noches. Saludos.
2: Buenas, buenas.
3: Y se reporta el Mickey.
2: Hello, Mickey.
3: Regálame una leyenda, porfa, de Sonora del Tepejana. Gracias, amor. Aquí andamos. Y por ahí, salúdame a la Lick Patty. Bonita noche.
2: Claro que sí, ya la estoy guardando, mira, aquí para ti, por supuesto. Gracias, amor, de la Sonora del Tepejana. ¿Cómo que no? Ahorita te la pongo, por supuesto que sí, mi guapo. Ya son las 8:01. Vamos a ver por aquí qué me dice.
4: A ver, ¿qué pasó acá?
5: Hola, Ingrid, buenas noches. Ponme la canción de Vicente Fernández, por favor. Con la misma tijera.
4: Y me mandas.
5: Saluditos de aquí de Orizaba, cosita hermosa.
2: Saluditos hasta Orizaba. ¿Cómo no? Ya la estoy aquí, mira, guardando también para ti, para que no se me vaya a olvidar.
5: También el portable.
2: Ay, ay, ay, ay, ese era de hace rato. Ese era de hace rato. Vamos a ver qué nos dicen por aquí, mi amigo Isidro de Tezonapa. Dice, buenas noches, Barbie. Soy el buen Isidro. Seguimos pendientes con tu programa. Barbie, manita bella, por favor, ponme la canción de Un Sueño de Tontos de grupo Los de Oro. Gracias, Barbie. En Tezonapa, Veracruz, aquí nomás, la mejor 92.1 FM. Claro que sí. Vámonos pues al corte comercial y regresamos con más de las leyendas a través de la mejor 92.1, aquí nomás.

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0: Son las 8 con 3 minutos. 26 grados centígrados. 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
2: Ya a las 8 de la noche con 12 minutos, ¿y qué creen? Acabo de recibir una llamada bien bonita, la verdad, del señor Rigoberto, que nos saluda desde el pueblo de Las Flores, y me dice que yo ni me acordaba que mañana es el Día del Trabajador de la Radio. Qué bonitas palabras me dijo don Rigoberto, que nos escucha a través de la mejor 92.1. Gracias a ustedes, porque gracias a ustedes es que nosotros estamos aquí sentados acompañándolos, por supuesto. Así que yo les mando un besazo a todos, yo los quiero mucho, porque me han tratado y me han recibido muy bien, siempre aquí en la mejor. Así que bueno, vamos a seguirle con buena música. Muchísimas gracias, don Rigoberto. Ahí le dejo a Pepe Aguilar con ese tema, Mujeres como tú, aquí nomás.

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0: Son las 8 con 19 minutos. 26 grados centígrados.

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7: Ah, pero qué rolaza, la mera neta. ¿Poco no? Bien romántico y toda la cosa que se puso aquí. Oigan, yo ya hasta recibí unos taquitos bien ricos y sabrosos por ahí de mi amigo que siempre anda presente aquí en la Mejor 92.1. Coquita, a todas las locutoras nos trajo bien a gusto. La mera verdad, muchísimas gracias, mi amigo, que nos escuchas a través de la Mejor 92.1. Siempre anda bien pendiente aquí de nosotros, por supuesto. Y pues, qué contentos estamos, por supuesto, siempre de complacerte. Vamos a ver qué nos dicen aquí a través del mero WhatsApp, pero espérenme.

0: Diséñame. A ver, vamos a ver qué nos dicen de este lado en el mero mero WhatsAppero, porque tenemos un audio de mi amigo José Luis.
1: Hola, Ingrid, muy buenas noches. Saludos buenas, cordiales buenas. Para tu persona.
0: Gracias.
1: Y para tu componente familiar. Yo soy José Luis, alias El Cachetón. Te mando hola, cordial cachetón. Saludo de aquí de la ciudad Orizaba, Veracruz. A ver si me pones una leyenda de Luis Miguel, la vuelta o la media vuelta o algo así, creo que es.
0: La media vuelta.
1: Es una de Luis Miguel, no sé si sea la media vuelta o la vuelta, no recuerdo bien la melodía. Y Caracolera, por favorcito, Ingrid, un gusto saludarte, espero la pases bonito y que sea placentero tu turno.
0: Muchísimas gracias.
1: Feliz nochecita. Gracias, Ingrid.
0: Gracias. Igualmente para ti, precioso, que nos saludas aquí a través del mero WhatsAppero. Yo bien contenta de estar aquí con ustedes y, por supuesto, yo también espero que tu noche sea placentera. Y ahorita te pongo tu rolita de Luis Miguel, cómo no, la media vuelta, claro que sí. Por aquí vamos a ver qué más nos dice la raza, a ver...
2: Hola, Balvin. Balvina, se llama Balvina, ¿va? Me podía, voy a mandar una rola.
0: ¿Cuál será?
2: Que hermosa Balvin, bonita y guapa.
0: Ay.
2: Bonita noche, ¿verdad?
0: Igualmente,
2: ¿cómo está,
0: corazón?
2: Por ¿llueve o no llueve?
0: No llueve, no llueve por acá todavía.
2: Cada mucho y cada hora.
0: Aquí también,
2: después,
0: fíjate.
2: Mandar saludos a Mata de Jobo.
0: ¡Vámonos!
2: Municipio de Puente de Naya, soy Efraín Colorado.
0: Saludazos.
2: A mi hermana, le manda saludos a mi hermana. Lucina Colorado, ya de Matadejobo.
0: ¡Saluditos!
2: Yo soy de allá. Más que yo vivo en Veracruz.
0: De Matadejobo, ándale.
2: Saludos. Y a ti también, bonita, guapa.
0: Hermoso. ¡Ay, gracias!
2: Voy a poner la canción.
0: ¿Cuál?
2: La del columpio. Esa está bonita, ¿eh? Para escucharla.
0: Sí. Sí, sí.
2: Para escucharla yo, tú y mi hermana.
0: Órale, pues, claro que sí. Le mandamos un saludazo, ¿cómo que no, precioso? Hasta allá, hasta Mata de Jobo, pero por supuesto que sí. Muchísimas gracias por reportarte conmigo aquí en el mero mero WhatsApp. Pero ahorita te pongo tu rola del columpio, ¿cómo que no? Por supuesto que sí, dice. Por aquí nos mandan una imagen, dice: fe en Dios, tiene el control de todo. Buenas noches, buenas noches. Muchísimas gracias por esa linda imagen que nos mandan aquí a través del mero mero WhatsApp. Pero como siempre, un placer estar con ustedes. Y yo me siento increíble acompañada de ustedes. Mira, por aquí mi amigo de la terminación 78 ya nos anduvo trayéndome los taquitos y toda la cosa. No, es que yo soy bien consentida aquí en La Mejor, la mera neta, ¿qué te puedo yo decir? La mera verdad, dice: hola, Ingrid, porfis, la rolita de Piquetitos de Nelson Cancela. Me dice por aquí mi amigo Tabito Gus, dice: aquí contigo hasta las 11 de la noche y ya extrañaba esas canciones, dice. Tabo Gus manda saludos a todos los radioescuchas de La Mejor 92.1. Los aprecio mucho, dice. Quiero un saludo muy especial para Abby, la mini chaparrita, a sus papás, a... y hermanita de Abby, que te escuchan desde Córdoba de parte de Tabo Gus con la canción Abejita Chiquitita de Paleto. Claro que ahorita te la pongo, mi amigo Tabo Gus. Ya casi acabamos con las leyendas y por su pollo que te la voy a poner. ¿Cómo que no? Por aquí la Lick Patty Salazar, la primaza de mi vidaza, ya se reportó. Vamos a ver.
3: Hola, primita hermosa. Buenas. Espero que estés muy bien. Ya tengo rato escuchándote. Oye, ¿puedes regalarme una tropicalita? ¿Qué te parece si me pones Moneda con Cara de Mujer de Super Show de los Vázquez? Que pases bonita noche. Salúdame a Tabo Gus y a Javi, el que vive en Monterrey, y a Taxi Toche, por favor.
0: Claro que sí, primaza, ¿cómo que no? Ahorita te pongo tu rola Moneda con Cara de Mujer, pero claro que sí. Gracias por reportarte desde la bella Jalapa hasta acá, La Mejor 92.1. Y por supuesto, vamos a seguir con más complacencias. Ya son las 8 de la noche con 38 minutos y pues vámonos. Vámonos con otra leyendaza, ¿cómo que no? Vicente Fernández, con La Misma Tijera, es lo que vas a escuchar aquí nomás.

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0: Son las 8 con 46 minutos. 24 grados centígrados.
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Vamos a ver qué me dicen de este lado. Ya son las 8 de la noche con 47 minutos. Me pone mi amigo Joaquín. El 14 de septiembre se celebra el Día del Trabajador de la Radio y Televisión. Felicitaciones adelantadas. Está muy bien que haya un día que les festejen, pero yo les valoro día a día el arduo trabajo que ustedes desempeñan. Es una profesión muy bonita, pero sé que requiere profesionalismo, ética y dedicación. Por eso, felicitaciones, Ingrid. Enhorabuena, amiga. Muchísimas gracias a mi amigo Joaquín. Efectivamente, ando medio perdidona, fíjate. Si es verdad, hace rato mi amigo Rigoberto me dijo que era mañana y yo también lo busqué y dije, ah, sí, mañana 14, pero no me andaba yo saltando el domingo, manito. Claro que sí, pero bueno, muchísimas gracias, chicos, a todos ustedes que se reportan con nosotros aquí a través de La Mejor 92.1, por supuesto. Estamos muy contentos de estar con ustedes día y noche, cómo no, complaciéndolos y acompañándolos bien rico, bien sabroso. La mera verdad, yo me la paso bien a gusto con ustedes. Estoy muy contenta de que nos manden mensaje todos los días y, por supuesto, ya saben que aquí vamos a andar para seguirlos complaciendo. ¿Cómo que no? Claro que sí. Oigan, pues nos vamos a ir con buena música, buenas rolas. Espérame tantito que ando yo por acá buscando. Mi amigo ya me habló, mi amigo de Tezonapa, y me dice, ¿sabes qué? Ponme una de Briseida Solís. Dice, cuando abras los ojos. Órale pues, canción de antaño. Ahora sí pidió, ¿eh? Vamos a ver con qué nos vamos, pues, porque tengo por aquí harta complacencia. Vámonos con esta rola de Luis Miguel de las complacencias también. 10 minutos, 20 minutos. No, 10 minutos y las 9 de la noche. Vámonos con Luis Miguel a media vuelta. Lo que vas a escuchar aquí nomás. El que

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1: Ay, dolor, ya nos volviste a dar, pero qué barbaridad, la mera verdad. ¿A poco no? ¿A poco no te vas porque yo quiero que te vayas? Pero claro que sí. Quédate conmigo a través de Las Leyendas de la Mejor. Ya van a acabar en 5 minutos, así que aprovecha para pedir tu rola al 271-316-1249. Y nos vamos con la rola de mi amigo Joaquín, Has Nacido Libre, de Camilo VI, aquí nomás.

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0: Son las 9:05. 24 grados centígrados. 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

Sí, llegó el momento de finalizar con las leyendas y a lo que nos truje, dijeran por ahí. A ver, mándame tu rola, por favor, aquí al mero mero WhatsAppero. Recuerda, vamos a amenizar esta nochecita sabrosona, ¿cómo que no? Claro que sí, aquí te voy a acompañar, recuerda, hasta las 11 de la noche. Así que todavía tenemos harto tiempo para que te vengas y te reportes conmigo al 271-316-1249. Y merito, me mandas tu rola. Claro que sí, vámonos mientras a escuchar esto de mis amigos los Yes Yes, claro que sí. El dueño de tu amor es lo que vas a escuchar aquí nomás.

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0: Son las 9:18. 24 grados centígrados.
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1: Ah, bueno, repórtate conmigo aquí a través del 271-316-1249. Aquí nomás te pongo tu rola, claro que sí. Y te acompaño hasta las 11 de la noche, así que no te vayas. Quédate conmigo, en un ratillo más te voy a leer los mensajes del mero WhatsApp, pero así que no te vayas.

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0: Son las 9:33. 24 grados centígrados. 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

0: Ya son las 9:36. Vamos a ver qué nos dice la raza a través del mero mero WhatsAppero. ¿Cómo que no?
1: Barbie, ¿me puedes poner una canción?
0: ¿Cuál te voy a poner?
1: Jenny Rivera, se llama Él.
0: Jenny Rivera, Él, claro que sí, ahorita te la pongo, mi amigo Ramón de Piedras Negras, ¿cómo que no? Por aquí me dice mi amigo Tabogus, hola Ingrid, aquí seguimos contigo, excelente, dice Tabogus. Con tu excelente programación, otra rolita de Karim León desde que te tengo. Ahí andamos con los refrescos amargos, un abrazo a la distancia. Abrazos y besos para ti, mi amigo Tabogus. Cómo no, espero que te la estés pasando bien sabroso. Y yo creo que sí, con esos refresquitos amargos que bien que hacen falta. Porque miren, la neta que allá afuera sí hace calor, ¿eh? Yo que les puedo decir, acá adentro ando bien contenta y bien a gusto en el climita. Pero allá afuera, tú nomás abres esa puerta, parece, mira, que entraste a una panadería. Vamos a ver qué nos dicen de este lado, mi amiga Angélica.
2: Hola, Barbie. Soy yo otra vez, Angélica.
0: Hola, hermosa.
2: Oye, estoy muy agradecida contigo.
0: De qué preciosa.
2: Llevarme buenas canciones en mi día de trabajo.
0: Ay, gracias.
2: Y estoy muy agradecida contigo porque me pusiste mis canciones y porque pues estuve aquí contigo por otro día más. Tengo el privilegio y la dicha de decir que es una súper locutora, muy guapísima, muy carismática.
0: Gracias.
2: Y te quiero dar las gracias porque siempre, bueno, las veces que te he pedido, siempre me has complacido con mis canciones.
0: Para eso estamos, guapa.
2: Y nunca me dices que no, siempre me las pones.
0: ¿Qué más? ¿Qué más? Es que el audio todavía sigue.
2: Y pues gracias por día con día llevar nuestras peticiones, poniendo nuestras peticiones. Te mando un abrazote.
0: Yo también, hermosa.
2: Abrazo. Y con esto para decirte que me despido porque como sabrás, hoy fue un día muy agotador. Y
0: claro.
2: Inclusive mañana me toca trabajar también.
0: Ah, bueno.
2: Pero yo te voy a estar acompañando el día lunes.
0: Excelente.
2: Primeramente Dios. Voy a estar contigo desde las 6 de la mañana.
0: Ahora pues.
2: Hasta las 12 de la tarde.
0: Ándale.
2: Aquí voy a estar contigo, mi querida Barbie. Primeramente Dios. Muchas gracias por haberme regalado esta noche inolvidable.
0: Gracias a ti, guapísima.
2: Y pues decirte que tengas un excelente sábado, que descanses porque también el cuerpo lo amerita. También ya una jornada larguita de trabajo. Ya
0: sí, ya.
2: Al estar cansada. Pero, más en cambio, bailé, posé y sandungué como nunca.
0: Eso.
2: Te mando un fuerte abrazo y un besote. Y nos escuchamos el día lunes, primeramente Dios.
0: Claro que sí.
2: Gracias y que pases una linda noche. Saluditos.
0: Mi amiga
2: desde
0: Angélica.
2: Ciudad de México.
0: Ay, mi amiga Angélica, la más bonita y bella y guapa y preciosa y hermosa. Pero muchísimas gracias por ese hermoso mensaje y esas bonitas palabras. Yo soy muy contenta y agradecida con todos ustedes de que estén aquí con nosotros, escuchándonos día y noche. Nosotros andamos aquí complaciéndolos, por supuesto, y acompañándolos. Y bueno, nosotros contentísimos, la mera verdad. ¿Qué te puedo yo decir, mi amiga Angélica? Si tú te la pasas a gusto, imagínate cómo me la paso yo aquí consintiéndote. ¡Nombre! ¡Delicioso! Me dice Joaquín de este lado. Me voy a las 10 de mi trabajo, amiga. Fue un placer estar contigo en sintonía. Dice que tengas un excelente regreso a casita. Cuídate mucho y que está lloviendo. Dice, aquí no, fíjate que acá no está lloviendo todavía. Dice que Dios te lleve con bien. Ahí nos escuchamos el día lunes. Por tu atención, Ingrid Salazar. ¡Vámonos, mi amigo Joaquín! ¡Excelente noche para ti, precioso! Espero que pases una nochecita a gusto y un buen fin de semana. Bueno, lo que nos queda, pues, lo que nos queda nomás este dominguito bien a gusto y sabrosón. Por aquí vamos a ver qué me dicen. Dice, buenas noches, ¿me puedes poner El Señor de las Canas? De las Canas. Mejor radio, ¿me puedes poner la de Amar? Amar de Más, de Sergio Vega. Órale pues, claro que sí, ahorita te la pongo. ¿Cómo que no? Ya son las 9:21. Vámonos yendo con estas buenas rolas que te traigo aquí a través de la mejor 92.1. ¿Con qué crees que te voy a dejar? Claro que sí. Ahí te dejo con Julián Álvarez y su norteño banda. Cero empatía, lo que vas a escuchar aquí nomás.

0: Oigan, ¿saben qué? Se me andaba olvidando, les voy a decir. Es que miren, acá hay un mensaje que luego a veces me llega de mi amigo René Navarro y de repente me dice, oye, ¿sabes qué? Que mándame unos saludos, pero espérame 10 minutos para que él pueda oír el mensaje, ¿no? Entonces yo le digo, sí, sí, claro que sí, y me pongo a hacer otras cosas y la neta, se me olvidó, pero acá lo tengo. Y me ponía, bebecita hermosa. Y aparte yo por ahí leí que me escuchabas a las 11, así que yo creo que acá debe de andar todavía. Dice, bebecita hermosa, me saludas al chino, a Laureano Porto, Vidal, Erasto González, Alberto Díaz, Pokémon, ¿sabes quién soy? Y me mandas muchos besitos. Te quiero mucho, Ingrid. Dice, me pones unas canciones, la última y los vamos. Claro que sí. 100 años de Pedro Infante, mi amor, se me pasó ponértela ahorita. Dice, contigo hasta las 11, me saludas antes de irte, ya te la sabes que sí. Corazón hermoso, mi amigo René Navarro, que se reporta conmigo, por supuesto, aquí a través del mero mero WhatsAppero. Oye, muchas gracias, René. Y discúlpame que no te respondí hace ratillo, la mera neta. Dejé en visto el mensaje y como me tenía que esperar un poquillo, pues, ¿qué te digo? Pero ya acá andamos. Y por supuesto que ahorita te pongo tus rolonas, como que no, mi precioso. Ya son las 9:45, pero antes de irme, vamos a ver qué me dice la raza por este lado. Espérame tantillo. Y una vez aprovechando, ¿no? Que ya acabó Julián Álvarez, vamos a ver.
1: Barbie, son las 9 de la noche, 9 de la mañana.
0: Dije 9 de la mañana.
1: Por eso, por equivocarte, mira, ponme una canción de La Vainilla, de Nelson Cancela, o la de La Chabela. Saludos.
0: Oigan, yo me paso, la mera verdad. Es que ya mira, para esta hora uno anda medio cuatrapeado. ¿Qué te voy a decir yo? La mera neta, dice, muchas gracias. Mándanos un saludo a los hermanos Hermanos Motion Vizcara, dice que estamos de paseo aquí en Fortín de las Flores. Dice, venimos del estado de Sinaloa. Gracias, chula, ámanos, pues, desde Merito, Sinaloa. ¿Y qué rola quieren? Porque yo los quiero consentir. Y qué a gusto que anden aquí de paseo en el bonito Fortín de las Flores. Ahí cómanse una nieve, están bien buenas, la mera neta, ¿qué te puedo decir? Ámanos, pues, al corte comercial, ya son las 9:46, aquí nomás.

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3: Son las 9:47. 24 grados centígrados.

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1: Vámonos con el show de los Super Vázquez para mi amiga, la mera primaza, Pati Salazar. Claro que sí, 10 minutos y las 10 de la noche. El show de los Super Vázquez, moneda con cara de mujer, aquí nomás.

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1: Nos vamos con la mera diva de la banda. Claro que sí, lo que vas a escuchar es el ¿cómo que no? Aquí no más.

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1: Ah, pero anoche.

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0: Son las 10 con 2 minutos. 24 grados centígrados. 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
2: Como no bananas, a ver qué quiere la niña fresa. Que le sirvan de pache.
3: No, no. Vamos a ver qué nos dicen aquí a través del mero mero WhatsApp. Pero a ver, qué me dicen. Déjame ver. Déjame ver. Ay, aquí están mis amigos que vinieron a visitarnos desde Merito, Sinaloa. Dice, ponme la gitanilla, órale pues, el recodo. Ahorita te la pongo, pero ¿cómo que no? Dice, gracias por contestarme. Que tengas bonita noche. ¿Quién es? Mi amigo Quesitos, creo. Hola, Quesitos, ¿cómo andamos? Excelente noche para ti, precioso. Espero que la estés pasando muy a gusto en ese sabadito. Sabrosón, ¿cómo no? Dice, hola, Barbie hermosa, chula de bonita. Buenas noches, dice, saludos. Al panadero Brian de la Central, podrás ponernos la canción de la cumbia de Nadia con Grupo Quintana. Saludos para mi esposa, gracias. Barbie, bye, buen turno. Igualmente para ti, precioso, excelente tour, excelente día. Excelente noche para ti, excelente noche para ti y para tu esposa que nos escuchan a través del mero mero WhatsApp, pero que nos escriben. Es que mira, yo me cuatrapié, la verdad, porque ando entre que leyendo, entre que poniendo, ya. Pero recuerda que son las 10 de la noche con 4 minutos. Yo todavía te aguanto otra horita más aquí, así que tú vente conmigo al 271-316-1249. Ay, Merito, me vas pidiendo tu rola, por supuesto que yo te la pongo, ¿cómo que no? Vámonos, por aquí me dicen, a ver, dice Ingrid, mi amor hermosa. Aquí tu amigo Antonio desde Villa Libertad. ¿Qué rollo, Antonio? A ver, vamos a ver, espérate que se me acaba el fondo. Dice, tu amigo Antonio de Villa de Libertad, andamos escuchándote hasta las 11. Ándale, ¿me puedes poner la canción de la Jenny Rivera, la de Contrabando? Para esos amores que son como mi secreto, pero divertido, dice. Andamos a la escucha, que tengas linda noche. ¡Vámonos! Antonio vino con todo. ¡Antonio vino con Toño! ¡Claro que sí! ¿Cómo que no, eh? Porque mira, ahí dice que para esos amores de contrabando, que son prohibidos, que son secretos, aunque sea de contrabando, pero ámame, ¿a poco no? ¡Vámonos pues con buena música a través de la mejor 92.1! Lo que te dejo es la gitanilla con el recodo aquí nomás.

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2: ¿A poco sí? ¿Quién no ha tenido un amor de contrabando? A ver, platícamelo todo aquí a través del mero mero WhatsAppero, ¿cómo que no? Vámonos con Jenny Rivera, la diva de la banda de contrabando, lo que vas a escuchar aquí nomás.

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0: Son las 10 con 18 minutos. 24 grados centígrados. 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
6: Son las 10 con 32 minutos. 24 grados centígrados. 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

Ya son las 10:36 y de este lado me dice mi amigo, yo sí lo tengo, Ingrid. Hablábamos del amor de contrabando, acuérdate. Dice, yo sí lo tengo, Ingrid, es arriesgado pero divertido, ándale. Ya salió este chamaco con sus cosas, pero qué barbaridad. Oye, pues abusado, abusado, porque acuérdate que el que sirve dos amores, con alguno queda mal. Eso dicen. Repórtate conmigo, todavía tenemos 20 minutazos para que te reportes y me pidas tu rol al 271-316-1249, claro que sí. Dice, palabras hermosas ya para cerrar con broche de oro. Dice, los hermanos Monteona, bueno. Ah, ok, ok, es que hace rato les dije los hermanos Motion. Pues porque así me escribieron, hermosos, ¿qué te puedo yo decir? Vámonos pues, porque todavía tengo unas complacencias de este lado, que nos dé tiempo a todos. Vámonos con la arrolladora banda Limón de Don René Camacho. Aquí hay pa' llevar, ¿cómo que no? Aquí nomás.

Ahí nos fuimos con esto de Sergio Vega, el Shaka, cómo no, para los males más infieles de esta noche que nos escuchan a través de la mejor 92.1. Ahí te dejo, soy tu amante y qué, aquí nomás.

0: 15 minutos y las 11 de la noche, te engañé, que ya me estoy comiendo una hora. Oiga, nos vamos a ir al corte comercial, pero tú todavía puedes pedir una rolita en esos 15 minutos que nos quedan. Así que aprovecha por aquí a través del mero mero WhatsAppero 271-316-1249. Ay, Merito, pides tu rola, ¿cómo que no? Yo ya te complací hasta las 11 de la noche. Vamos a ir a un corte comercial, pero antes quiero invitarte a que no te vayas a quedar sin gasolina en ese sabadito. ¿Sábado de qué? 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Vámonos al corte, pues, y regresamos con más aquí nomás.
1: Pero no se le quita lo niña fresa, lo niña fresa. ¿En dónde anda el mesero?
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6: Son las 10 con 46 minutos. 24 grados centígrados. 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
1: Buenas noches, ¿cómo andamos? ¿Qué rollo, qué show? Oye, por aquí se siguen reportando y dejándome los mensajes en esta nochecita de sábado bien sabroso y delicioso. Vamos a ver qué nos dicen por aquí de este mero ladito. Dice, hola, saludos al taxi 239 Avengers de Isaac. Dice, ponme la rola del taxista de Ricardo Arjona. Pero, ¿cómo? Dice, si no se puede, pues el chica, la de chica pala del taxi. Andamos modulando, dice, vámonos pues, claro que sí, ahorita te pongo tu rola, a ver si nos da tiempo. Y si no, aquí te la dejo yo programada, bebé, pero claro que sí, tus deseos son órdenes. Dice, hasta el lunes, mi Ingrid, fue un gustazo regresar a La Mejor, te quiero mucho, un abrazo y nos vemos prontito. Saludos a todos los radioescuchas de La Mejor 92.1. Vámonos pues, el Tabogús anda de regreso con todo el feeling y toda la cosa, porque anda en los refresquitos amargos y qué barbaridad con ese muchacho, que ya se anda reportando por aquí. Y el lunes nos vemos, Tabito, cómo no, que pasen un excelente fin de semana ya, dominguito, a gusto, delicioso, a descansar. Por aquí me dice, excelente noche para ti, Ingrid, y buen fin de semana. Desde la tarde te estaba escuchando tu programación. Dice, saludos desde Potrero, nuevo municipio de Atoyac. Me llamo Peter González. Hello, Peter, ¿cómo estás? Hello, hello, hasta allá, hasta el municipio de Atoyac, ¿cómo que no? Muchísimas gracias por reportarse con nosotros, claro que sí. Oigan, vámonos con buena música porque yo ya casi me voy, pero todavía no me despido. Lo que te voy a dejar escuchando, ese de Muñoz, ¿cómo te fue sin mí, chiquitito? Aquí nomás.

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1: Once de la noche en punto, precioso, preciosa. Llegó el momento de que yo me despida. Muchísimas gracias por haber compartido conmigo esta tardecita bien a gusto y sabrosa de sábado. Ya andamos a 12 de septiembre. En unos días vamos a andar en las felices fiestas patrias y toda la cosa. Y de aquí para adelante, puro festejo durante el año. Así que espero que hayas disfrutado de esta noche, que te la pases muy a gusto. ¿Para dónde vas? Platícamelo todo, no me llevan, qué rollo. Oigan, pues nos vemos el lunesito, ya te la sabes. Tu amiga la Barbie Salazar, todos los días en punto de las 6 de la mañana y hasta las 12 del mediodía, claro que sí. Ahí nos vemos el mero lunes para agarrar con toda la actitud el inicio de semana. Y mañana ya sabes que te acompaña el mero mero que chorré, claro que sí, así que no te vayas, quédate con nosotros, porque tú sabes que aquí la buena música sigue, ¿cómo no? Ahí te voy a dejar a mi amigo la canción del taxista de Chicapala, pero nos vamos un corte y regresamos con más música. Yo me despido, nos vemos el lunes, un besito, bye bye.

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4: Son las 11, con 2 minutos. 23 grados centígrados.
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1: Son las 11 con 17 minutos. 23 grados centígrados. 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
5: Son las 11 con 34 minutos. 23 grados centígrados. 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
4: Son las 11:49. 23 grados centígrados. 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

0: gracias, Señor, por darnos este gran amor y bendecirnos. Gracias.
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6: Hola, hola, bienvenidos, bienvenidas, ¿cómo están? Estamos en un episodio más de Ya Oíste. Yo soy Génesis Sainez y hoy tenemos un tema muy peculiar, un tema que puede pasarle a cualquiera, nadie está exento. En la cocina, en el trabajo o incluso en tu casa, en la calle, que son las famosas quemaduras. Y vamos a hablar sobre qué hacer en un momento difícil que está, porque muchos entramos en pánico en ese momento, es como de, ay, se está quemando, está pasando algo, pero no, a esto nos viene a acompañar nuestro querido doctor Oscar Reyes, jefe del servicio de urgencias. ¿Cómo está, doctor?
7: Hola, buenas tardes, bien, gracias, aquí, gracias por la invitación.
6: Ay, muchas gracias a usted por acompañarnos. Esto se va a poner bueno, porque estamos en una temporada donde justo puede haber muchas, muchas quemaduras, pero vamos a empezar sobre qué son las quemaduras, doctor.
7: Bueno, las quemaduras prácticamente son lesiones causadas por agentes físicos externos, principalmente sea fuego directo, líquidos calientes. Existe también las quemaduras por corriente eléctrica y en menor medida, pero también existen las quemaduras químicas. Entonces, wow, básicamente son lesiones térmicas, básicamente.
6: ¿Cómo son los tipos de quemaduras, doctor, que le han llegado?
7: Bueno, las quemaduras se clasifican, puede ser por, como ya mencionamos, por el tipo de agente que la ocasiona, que ya mencionamos que puede ser por fuego directo, le llamamos por escaldadura, quiere decir por líquidos calientes, quemadura química y quemadura eléctrica. Esa es una clasificación que es de acuerdo al agente físico que lo ocasiona. Y para nosotros como médicos es muy importante clasificarla de acuerdo a la profundidad o la gravedad de la lesión.
6: Ajá. Okay.
7: Hay varias clasificaciones, conforme van pasando los años, se han creado varias clasificaciones. La más usada o la que está más en boga es la que le divide en primer grado, segundo grado y tercer grado.
6: Oh, sí.
7: Ajá, eso es de acuerdo. A nosotros como personal de la salud nos funciona mucho para determinar la gravedad de la lesión y a la vez de saber la gravedad de la lesión, saber si el paciente requiere ser tratado en un hospital o puede ser tratado en su domicilio. La quemadura de primer grado es la que comúnmente cuando vamos a la playa y nos asoleamos.
6: Lo bronceadito,
7: ajá,
6: acá.
7: Esa es una quemadura de primer grado. Obviamente, pues como la mayoría de la gente sabe, pues no es necesario ir al hospital para tratar ese tipo.
6: Incluso hay gente que se broncea por gusto, ¿no?
7: Ah, o sea, exactamente. Y es algo irónico, pero las quemaduras de primer grado son dolorosas precisamente porque afectan las capas superficiales de la piel, que se llama epidermis, y es ahí donde están los receptores del dolor.
6: Ya tocamos el de grado 1.
7: Primer grado,
6: ya ven. Nos vamos con el de segundo grado.
7: Okay. Sí, el de segundo grado, ya estamos hablando que ya la quemadura es más profunda. De hecho, la quemadura de segundo grado se divide en superficiales y profundas. Ajá.
6: Okay.
7: El segundo grado ya afecta capas más profundas de la piel, en este caso la dermis. Y este tipo de quemadura es muy importante porque la recomendación es que sí se tenga una atención médica, que ya son más profundas a diferencia de las de primer grado. Uh-huh. ¿Cómo los vamos a identificar? La piel se pone rosa y las famosas ampollas o flictenas. Ajá, ya es una característica de las de segundo grado que ya van a cursar con ampollas. Ajá, entonces este tipo de quemaduras, la sugerencia es que sí se vaya a alguna atención médica, a diferencia de las de primer grado.
6: Sí, sí me ha tocado ver, no me ha pasado, pero sí me ha tocado ver que el aceite creo que es lo más común que vemos, que les cae en la piel e inmediatamente como que empieza a salir la ampollita, o sea, obviamente entre el movimiento y todo, de que te arde, me tocó ver que a mi mamá le salió una enorme, pero no entendía, o sea, yo en mi mente es como, ¿por cómo es que sale o por qué salen las ampollitas? ¿Es como media de protección de la piel o por qué se da?
7: La mayoría de las quemaduras de segundo grado, como bien mencionas, está ocasionado por líquidos calientes, ya sea aceite, agua hirviendo, o también por objetos calientes como el clásico, la plancha, la secadora.
6: Yo con mi plancha del peine.
7: Entonces, la ámpula o ampolla, como se le conoce, aflictena, no es otra cosa que se sale el líquido de la piel y se acumula ahí. De hecho, más adelante vamos a ver que cuando ya las quemaduras son más extensas, algo que daña mucho al paciente es la pérdida de líquido o de volumen, que le llamamos nosotros.
6: Okay.
7: Ajá. Aquí también es importante mencionar, ya cuando entramos a una quemadura de segundo grado, nosotros ya a nivel médico, es muy importante la extensión de la quemadura. ¿Estás de acuerdo que no es lo mismo que te, como bien mencionas, que te quemes una área pequeña de tu mano a que te quemes, por ejemplo, todo el tórax, ¿no? O todo el pecho. Sí.
6: Pero pasemos a la de la quemadura de tercer grado, que esa es la última de la escala, sí, por así decirlo.
7: Es la más grave. Por lógica, pues la profundidad es mayor. Aquí es cuando el paciente inclusive ya tiene exposición de hueso, exposición ósea, cuando ya se quema tendones, ya se queman como músculo. Obviamente, pues son pacientes que se exponen a corrientes térmicas o están mucho tiempo expuestos, sobre todo cuando hay fuego directo, ¿no?
6: Claro.
7: Y desafortunadamente muchas de las veces el tratamiento es quirúrgico. Muchas veces inclusive si una extremidad está muy afectada, inclusive puede requerir amputación. Entonces ya es una quemadura pues ya más grave, ¿no?
6: Y hay una pregunta que me gustaría hacerle, porque creo que todos necesitamos saber esas acciones rápidas. Que en dado caso, no sé, estoy en mi casa y veo, o sea, para poder ayudar y también para saber qué hacer yo, ¿no? ¿Qué hacer cuando estás en ese momento que no estás obviamente en el doctor o en lo que llegas? ¿Cómo tratarlo o hacerlo inmediatamente, una quemadura?
7: La principal recomendación es no aplicar ninguna sustancia a la quemadura.
6: Ni la famosa clara de huevo.
7: No, hay veces que le ponen antibiótico en crema, tampoco se sugiere. Clara de huevo, algunas cremas como el tepezcohuite, el aloe, entonces la sugerencia es no aplicar nada de eso. Tampoco agua fría. Mucha gente, pues la lógica muchas veces llegaría a pensar, pues si se quema y está caliente,
6: claro,
7: pues échale agua fría, ¿no? Sin embargo, no. Sí se sugiere obviamente que se lave la herida con pura agua, pero que el agua sea tibia o templada.
6: Okay.
7: Tampoco se recomienda poner hielo.
6: ¿Y por ejemplo el agua es en contacto directo o como suavecito?
7: No, directo.
6: Directo, uh-huh.
7: Ok. Ajá, entonces y después taparla con un apósito antiadherente, o sea, evitar que no sea un apósito que se pegue en la piel y obviamente pues que esté limpio, ¿no?
6: Claro, principalmente.
7: O sugerencia que esté limpio. Y si la quemadura sí se ve que tenga ampollas o todo sugiere que sea el segundo grado, pues sí se sugiere que vaya a atención médica.
6: Y lo que hoy nos comparte, doctor, es muy, muy importante, porque hay cosas que ni siquiera sabemos. O sea, podemos decir que es muy como de, ay, no me va a pasar, o nada más me quemé tantito, pero lo dejamos a la desidia y son cosas que se pueden complicar. Nos ayudó a desmentir muchos mitos. Uh-huh. Muchas gracias. Y pues, sin más por el momento, yo le agradezco mucho que nos haya acompañado. Espero que se lo haya pasado muy bien.
7: Sí, al contrario, gracias a ustedes.
6: Y pues nada, Estelovers, la verdad es que yo estoy muy, muy agradecida. Muchísimas gracias, doctor, por esta compañía, por compartir información tan valiosa. Yo soy Génesis Sainz, fue un gusto tenerlos aquí. Muchísimas gracias, nos vemos en el próximo episodio. Adiós.

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1: ¿Cómo están? Soy Cintia Urías, me da mucho gusto saludarlos. Ya es fin de semana otra vez y ya llegaron también las 10 canciones más importantes y relevantes de la música mexicana. Estamos hablando, ya saben, de esos artistas y de esas agrupaciones que semana a semana van conquistando al público con esas letras y esos temas que nos hacen bailar, que nos hacen recordar, gozar y hasta sufrir, ¿por qué no decirlo? Es más, hasta llorar nomás de escucharlas. Este es el conteo de más relevancia y lo tienes aquí, en La Mejor. Soy Cintia Urías, como ya te lo comenté, y te estoy invitando a que juntos descubramos qué artistas son los que subieron, cuáles bajaron, quiénes ingresaron y quiénes de plano, pues ya se fueron. Porque todos quieren estar aquí en este que es el conteo de mayor relevancia. Esto es El Tope. Aquí nomás comenzamos.
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0: acabamos de escuchar arrancando nuestro conteo en la posición número 10 a los dos de Tamaulipas. Y ellos bajaron del peldaño número 4 y cayeron hasta acá, pero no se me asusten, no se me preocupen, ya que estos muchachones siguen rompiéndola con esta rola. Y fíjense que el tema Ayúdame ya los colocó como el artista latino del Billboard. Ya les dio 43 millones de reproducciones en YouTube y hasta hace unos minutos que yo andaba checando ahí de mi totera, 171,392,401 reproducciones en Spotify. ¿Cómo la ven? ¿Cómo les quedó el ojo? No cabe duda que este par viene con todo y agárrense porque los temas Gastando Verdes y La Clica también están arrasando y seguramente pronto los tendremos por acá. Por lo pronto los escuchamos con esto que fue Ayúdame en la posición número 10 del tope.
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0: Vámonos al peldaño número 9, bajando 4 lugares. Tenemos el tema Eres mi nada de Yuridia, que qué bárbara, Yuridia, felicidades. Esta semana se presentó en el Estadio GNP de la Ciudad de México y como ya lo veníamos mencionando, es la primera mujer mexicana que abarrota este recinto con dos fechas increíbles, llenas de música, de una gran escenografía que fue espectacular y lo más importante es que ella se veía increíble, se veía muy feliz, muy satisfecha y hubo también momentos emotivos que vivió toda la gente que estaba ahí. Así que enhorabuena para Yuridia, que está demostrando que le hace honor a este nuevo apodo que le dicen por ahí y es la nueva reina del regional mexicano. ¡Cómo no! Dos fechas sold out en el GNP y claro, aferrándose a nuestro conteo. Con esto que es Eres mi nada, Yuridia en la posición número 9 del tope.
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2: 9.

0: 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Antes de continuar con nuestro conteo, vámonos a hacer conexión con todas estas grandes voces de la cadena La Mejor a diferentes lugares y partes de la República Mexicana. Así que vamos a conocer qué está pasando con nuestros artistas. Esto es Encadenados.
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2: ¿Qué show, mi raza del tope? ¿Cómo están? Los saluda su compa el Chore de La Mejor Cuernavaca y esta es la información. Intocable se va a presentar completamente gratis en el Zócalo de la Ciudad de México para que todos vayamos a cantar ¡Sueña! Esto será el próximo 15 de septiembre, en la noche del Grito de Independencia. Y bueno, este concierto va a formar parte de Cultura Tour 2026, la gira con la que están recorriendo México y Estados Unidos después de recibir su estrella en el Paseo de la Fama de Hollywood. ¿Quién los viera, mis compares de Intocable? Va a ser una noche histórica para cantar y todo para qué. Fuerte nos oye el amigo que se fue y muchas rolitas más. Aquí la pregunta será, ¿cuál va a ser la rola que entonarás a todo pulmón? Ya se la saben, informó para el tope su compa el Chore de La Mejor FM Cuernavaca. Sigan conectados aquí nomás en el tope de La Mejor.
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3: Cari León hace historia en Las Vegas. Hola amigos del tope, les saluda la mala Ávila de La Mejor Mérida. Y les cuento que el sonorense Cari León está a punto de hacer historia en Las Vegas. Será el primer artista latino en presentarse en la imponente esfera con 7 fechas en pleno mes patrio. 3 de esas 7 fechas ya son sold out y las demás están a punto de agotarse, con más de 140,000 boletos vendidos. ¿Cómo lo ven? Informó para el tope la mala Ávila de La Mejor Mérida.
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4: ¿Cómo están amigos de La Mejor FM y del tope? Les saluda el Chencho desde La Mejor 97.7 Ciudad de México y les traigo un chisme que anda muy viral y tendencia en redes sociales. Y es que el video donde Remy Valenzuela está interpretando esta canción de Ya Es Muy Tarde, cover de La Arrolladora, ¿verdad? Pues quedó captado por mucha gente que se quedó con la pregunta, ¿quién le habrá hecho tanto daño? Y es que este compa empezó a cantarla, pero prácticamente dejó de cantar cuando el nudo en la garganta lo impidió. Dejó de cantar, muchachos, y se puso mejor a llorar. Toda la gente empezó a corear la rola y el momento fue muy emotivo. Y la pregunta quedó en el aire: ¿quién le hizo tanto daño a Remy Valenzuela? ¿Será que habrá cortado con su pareja? ¿Problemas en el paraíso? Híjole, hay que averiguar, el tiempo nos lo dirá. Pero bueno, mientras tanto, continuemos que más en el tope. Soy el Chencho desde La Mejor Ciudad de México. Aquí nomás.
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3: Gracias, compañeros, colegas, amigos, por mantenernos actualizados con todo lo que está pasando en la música mexicana. Quiero aprovechar, ¿verdad?, para mandarle un saludo muy especial a todos los radioescuchas que día a día nos acompañan a través de la cadena internacional La Mejor FM. Así que gracias por ser parte de nuestra música, de nuestro día y de nuestra vida. Nosotros continuamos y nos vamos a la posición número 8.
1: 8.

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1: Ahí estuvieron los invasores de Nuevo León, que esta semana les tocó bajar un lugar hasta acá con esto que se llama No Más Los Recuerdos. Ahí les voy a contar un mitotito rápido. Resulta que el pasado viernes 28 de agosto ellos se iban a presentar en la ciudad de Puebla en este tan aclamado duelo de acordeones, donde están también con los Cardenales de Nuevo León, con el Poder del Norte, con Paloma, entre otros. Y como les comentaba, se iban a presentar porque al final, por cuestiones ajenas a los grupos y a los organizadores del recinto, pues que ya no se concretó el evento, no señores, y que se tiene que posponer, pero también hacen hincapié en que lo que más les molesta a ellos de esto es que quedan mal con el público y no les gusta, porque pues dejan al público con ganas de echarse una cantada, una copita, ¿no? Una copichuela al ritmo de sus éxitos, pero dijeron que pronto van a estar por aquellos lugares para cantarle a su público, así que calma Puebla, que pronto andarán por allá. Mientras los escuchaste aquí con nosotros en El Tope, que bajaron un lugar en No Más Los Recuerdos, aquí en la posición número 8.
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1: Ha llegado el momento de presentarles a una gran mujer, una gran artista, intérprete, mamá y empresaria. Híjole, ¿será que sí saben de quién les estoy hablando? Sí, obvio, de Lucero, que regresa al tope con esta gran canción titulada Fuertes Declaraciones, de mis rolas favoritas del momento. Y sí, ya había reinado en nuestro conteo, estuvo 4 semanas en los primeros lugares, se fue una semanita, pero ahora regresa y yo creo que regresa más fuerte que nunca porque aterriza aquí en la posición número 7. Quiero decirles que Lucero estuve hace unos días en el podcast de Songbook, que muchos lo tenemos la oportunidad de verlo a través de redes, y ahí abrió su corazón, compartió cosas muy bonitas e interesantes sobre su carrera y de hecho, hasta se aventó unas rolitas, pero algo que nos llamó mucho la atención a todos es que no nada más cantó sus éxitos, también se animó a cantar otros y hasta en inglés. Y así como ella sigue demostrando que la música no es solamente su pasión, es su vida, nos demuestra de qué cuero salen más correas con este gran regreso a nuestro listado. Vamos a seguirla apoyando en el puesto número 7, está Lucero, con esto que se llama Fuertes Declaraciones en El Tope.
0: 7.

0: 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Prepárese, prepárese. Llévele, llévele. Tenemos lo más nuevo, lo reciente. Venga, venga, recién saliditas del horno y con tu apoyo pronto van a estar aquí en nuestro conteo. Presta mucha atención porque juntos vamos a conocer antes que nadie los temas que son estreno esta semana en los modelos recientes del tope.
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1: Vamos a hacer una breve pausa, pero tú que me escuchas, no le cambies, no le quites. Ya escuchaste que algunos de nuestros artistas favoritos bajaron esta semana, pero la pregunta es, ¿quién se quedó en su lugar? Bueno, pues eso lo vamos a averiguar al regreso. 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
9: Qué bueno que continúan con nosotros. Estás escuchando El Tope, el conteo de la semana que reúne a las 10 canciones más importantes de nuestra música mexicana. Te recuerdo, soy Cintia Urías y me encanta, como todos los fines de semana, estar contigo y acompañarte en este recuento de las canciones más importantes del regional mexicano. Pero si tú vas llegando y dices, híjole, mi Cin, me perdí de algunos, no te preocupes, aquí tenemos el recuento.
8: Yes.
9: Ayúdame, los dos de Tamaulipas.
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0: no te espantes, ya los escuchaste, digo, porque pensabas que se habían ido de nuestra lista. No, no, no, no, no. Por el contrario, los chamacones de calibre 50 subieron cuatro peldaños y llegaron a la posición número 5 con este gran tema titulado Mi Problema. Esta canción se estrenó apenas el 6 de agosto y digamos que este estilo de calibre 50 se renovó. ¿Por qué? Porque a ellos les gusta innovar y jugar con los ritmos, y en este tema agregaron, digamos que este ligero toque de mariachi, que yo creo que calibre sí supo adaptar y manejar y aprovechar muy bien. El video ya tiene más de 6.4 millones de reproducciones en YouTube y fue grabado en el meritito Mazatlán, Sinaloa, en una cantina, y por ahí me contaron, ¿verdad? Dice la leyenda que la agrupación sí se aventó una que otra copita ya estando por ahí. Bueno, yo creo que pues con el calor, ¿verdad? Se antoja, hay que justificarlos. Lo que no es rumor ni leyenda es que hoy dominaron el puesto número 5 de nuestro conteo con eso que fue Mi Problema, calibre 50.
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0: Nos vamos a la posición número 4 del tope y subiendo dos lugares se encuentra El Fantasma con el tema El Culpable. Déjenme decirles que esta semana compartió a través de sus redes sociales un detrás de cámaras de lo que es la grabación del video del tema 6 de enero. Este es un dueto con El Rabanito y este es un corrido del cual pues ya nos habían dado como que un adelantito, una probadita en redes sociales, pero se percibe ya, fíjense, esta fusión del estilo característico de banda del Fantasma, pero también este sazón bélico tumbado que le pone El Rabanito, que hace una rola bastante especial. No nos han dicho cuándo se estrena, no sabemos más al respecto, pero sin duda, seguramente lo tendremos aquí en nuestro conteo. Mientras, esa canción llega a nuestras manos, seguimos cantando El Culpable, que se mantiene fuerte en la posición número 4 del tope.

0: en corto con.
1: ¿Cómo están, amigos del tope? Hoy estoy con de Monterrey para el mundo, Janet García. ¿Cómo estás, Janet?
2: Sí.
1: Me encanta tenerte acá y que nos platiques un poco de esta experiencia. Quiero que me digas rápidamente lo positivo que te llevas.
2: Ay, es una gran experiencia única. Estoy muy contenta de haber tomado la decisión de entrar porque es una de esas cosas que te llevas para el resto de la vida. Hice amistades súper bonitas como con Bri, con mi querida Jime también, con Luis, personas súper lindas, con buenos valores, que me los llevo para toda la vida.
1: ¿Hay algo negativo que dices, tal vez eso lo hubiera podido evitar?
2: Híjole, yo creo que lo único negativo fue que mi público me había estado apoyando mucho, me regresaron dos veces y esta salida tan inesperada no le dieron al público esa última oportunidad de poder salvarme y me hubiera encantado ver hasta dónde mi equipo, mi familia, claro, mi público me hubiera llevado, pero es un juego y todo pasa por algo.
1: ¿Te gustaría volver a entrar ahorita que hay un lugar menos?
2: Ay, no, yo creo que ya no, creo que no sé.
1: Creo que tu público sí quisiera.
2: Sí, pero creo que ya no sería justo para mis compañeros, porque ya estoy afuera, ya vi el juego, sí. Entonces no me parecería justo para ellos.
1: Ni congruente, ¿no? Congruente. Tal vez. Oye, y ahora nos regresamos a la música. Tú eres de Monterrey, obviamente la cuna de la música grupera, y quiero que me digas, por ejemplo, tus tres favoritos gruperos que tienes o tres canciones. Ay. Tu top tres, lo que quieras, sí, lo que te identifica. Sobre todo tú que luego vives en Estados Unidos, como que uno la música mexicana, ¿a poco no la sientes diferente?
2: Claro, me encanta Alicia Villarreal de Monterrey para el mundo. Exacto. Me encanta un grupo que amo y que me recuerda mucho mi niñez de Santiago, Nuevo León, que se llaman Los Mier. No sé si los...
1: Claro que por supuesto.
2: Los Mier, Pesado, Intocable, todos son muy talentosos.
1: ¿Esa es la música con la que creciste?
2: Sí, claro.
1: ¿Canción que te hayan dedicado así que tú recuerdes?
2: Dedicado. Pues yo crecí con la música de Los Mier, con mi familia, mi tía es súper fan de ellos y bueno, somos de Santiago, de pueblo de allá, así que saludos.
1: Qué bonito, así que vámonos con música de Los Mier, complaciendo a la gente de la mejor. Y a Janet García.
2: Gracias.

0: ¡Ay, ay, ay! Ahora sí, sí, señores, ya llegamos a los primeros tres lugares de nuestro gran listado, donde se encuentran el oro, la plata y el bronce. Y justo, justo en el tercer lugar, en el puesto de bronce, escuchamos Etapa Migajera de los Rojos, que esta semana mantienen su lugar en la posición número 3 del tope. Digamos que ni el aire los movió. Y vaya que esa canción se ganaron al público y también ganaron varias fechas, porque, oigan, agenda llena de los rojos. Ay, nomás para que se den un quemón, fíjense. Van a estar este fin de semana en Socoltenango, en Chiapas. Del 7 al 10 de septiembre van a estar aquí en la Ciudad de México. Luego del sábado 12 de septiembre van a estar en Nuevo México. Luego del domingo 13 de septiembre en Santa Ana, California, pero ese día dobletean en Los Ángeles. Y el 15 de septiembre, como ya se los habíamos adelantado acá, van a dar el grito en la plaza principal de San Pedro Garza García y en Monterrey, Nuevo León. Oigan, pero algo que me gusta también y que creo que es un balance perfecto en los artistas es que no todo sea chamba, que también haya diversión. Y ellos andaban en Disneylandia muy contentos saludando al Mickey Mouse y a todos sus amigos. Así que esta fue la posición número 3. Con los rojos en el tope.
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0: Y ya nada más nos quedan dos lugares. Y así como los rojos mantuvieron su puesto, pues los dos carnales bien aferrados también defendieron con todo su peldaño. Y el lugar de plata, el número 2, es para ellos. Les cuento que fueron parte de las sorpresas que tuvo Yuridia en su última fecha del Estadio GNP. Y hace rato les platicaba que ella pues había tenido algo emotivo, sorpresas. Y cuando salieron los dos carnales, el estadio parecía que se iba a caer. Por otro lado, también se presentaron en el Festival Arre el domingo 6 de septiembre, y ahí Poncho y Manol nos platicaron en exclusiva para La Mejor que era uno de sus más grandes sueños siempre presentarse en este tipo de eventos que reúne a los más grandes exponentes de la música mexicana. Y como cereza del pastel, este 2026 se cierra con un par de presentaciones importantes en países como Chile y Guatemala. Oigan, qué maravilla por los dos carnales, enhorabuena directamente desde Coahuila para el mundo, en la posición número 2, los dos carnales con eso que se llama De Todas y De Nadie.
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Y ahora sí, el momento que todos estábamos esperando por tercera semana consecutiva, y no es para menos, este tema que se estrenó el 23 de julio, un norteño con banda que ya supera los 10 millones de vistas en YouTube y que se volvió ya, digamos, el himno de los que dijeron ya no más. ¿Y cómo no te va a llegar si esa rola dice de esos amores que eran solo para la foto, que seguían juntos por miedo a estar solos? Y si tú ya lo viviste, pues seguramente esta rola te va a llegar, te va a calar, pero también te va a gustar. Eso no es todo, agárrate, seguramente este va a ser uno de los éxitos más coreados en la próxima presentación de Edén Muñoz en la Ciudad de México, este próximo 16 de octubre. Así que han llegado aquí nomás en el tope Edén Muñoz y Alfredo Olivas a lo más alto, porque mantienen su lugar, el lugar de oro, el número uno por segunda semana consecutiva. Esto es Recuerdos en Común, en la posición número uno del tope.

0: Enrique Neri y el Chencho. Locutor, yo mera, Cintia Uría. Sígueme ya en redes sociales, me encuentras como @ Cintia Uría. Pues ya te la sabes, amigocho, nos escuchamos el próximo fin de semana con muchos más estrenos, con más noticias, con las 10 canciones que dominan la música mexicana. Aquí tienes, y esto fue El Tope, en la cadena internacional La Mejor FM. Aquí nomás. Bye.
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2: Las 8 de la mañana con 13 minutos, buenos días. Iniciemos con el ritual de domingo, porque hoy es dominguito rico, sabroso, alegre. Y aparte de todo, hoy es 13 de septiembre.

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1: Obviamente voy a tratar de ser mejor y de tener el mejor programa para ustedes, gente preciosa, gente hermosa, radioescuchas. Que cada domingo tenemos cita aquí en esta cabina y que me dejen estar con ustedes allá en casita, allá en el taller, en la oficina, en tu auto, en tu transporte, en el carro de pasaje, por cierto. Y todos y cada uno de ustedes que hacen... ¿Qué hacen que los domingos? Híjole, mira, sean mi día preferido de la semana. Y sí, como siempre se los digo, para mí la semana empieza hoy. Hoy y termina en viernes, porque nuestro único día donde los extraño, pues es el día sábado. Y realmente sí los extraño y mucho, ¿eh? Y pues miren, por acá reportándose muy, muy temprano. David, allá en Cuautlapan. ¿Cómo andamos, David? Adelante. Mi buen David, ¿qué nos dice? Buenos días.
2: Buen día, cachorro.
1: Buenos días.
2: Quiero que me complazcas con una canción.
1: Dímelo.
2: De los socios de Ritmo, Pasión Tropical.
1: Pasión Tropical.
2: Te escucho aquí en mi unidad. Voy rumbo a Córdoba. Bonito día.
1: Ok.
2: Gracias.
1: Perfectamente, ya está agregado tu tema, hermano. Y ahorita suena, ahorita suena. Dice por acá la terminación 3193. Buenos días, ¿me puedes poner la canción de Y tú y las nubes con Miguel Aceves Mejía? Te escucho en Maltrata. Bueno, aquí dice Lolis, no sé si sea Lolis o no es Lolis, como dímelo, dímelo si eres tú o no eres tú, Lolis. Y mientras tanto, pues te voy agregando tu tema. Tú y las nubes con el buen Miguel Aceves Mejía, uno de los grandes compositores de la música mexicana, ¿eh? Mi buen y queridísimo Zenón Morales, desde muy temprano, nos dice buenos días, amigo. No, Zenón, a esta hora yo todavía he estado dándome la primera vuelta en la cama. 8:16 y tengo más mensajes, el buen Kruger.
3: Cachorro, cachorro, muy buenos días.
1: Good morning.
3: Saluda Kruger.
1: ¿Qué pasó, mi Kruger? Sí.
3: Aquí andamos en sintonía desde tempranito. Saludos, excelente domingo.
1: Dímelo.
3: Saludos también para mi cuate, mi carnalazo, el bandido de amores.
1: Ese es
3: de Ruta de Naranjada.
1: Órale.
3: Ahí si puedes poner algo movidón, lo que quieras, lo que gustes.
1: Lo que yo quiera.
3: Saludos para todos.
1: Órale, pues, vamos a poner de esas canciones que los domingos nos hacen falta para que el cuerpo se sienta en confianza. Vámonos, tenemos más mensajitos por acá. Mira, el enamorado de Wisconsin. Buenos días, mi cachorro. Hoy es un día caguamero, meromero. Mejor digamos salud, yo no puedo. Desde Lyndon Station, Wisconsin, en el USA. Me acordé del payasito ese que decía... ¿hablas inglés? Un poquito, casi nada. Nada, nada. Así que mi buen y queridísimo enamorado de Wisconsin, bienvenido también. Gracias a todos y cada uno de ustedes... por esos ricos y deliciosos mensajes que nos mandan tan temprano en domingo. Y sé que están ahí conmigo, ¿vale? Así que vamos a pasar lista en un ratito. Comunícate conmigo 271-316-1249. Si ya estás con nosotros, mándame tu mensaje.
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1: Te dejo con esto, son los socios del ritmo y se llama Pasión Tropical.

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1: Las 8:25, vamos a bailar todos y a disfrutar del tema. Son los Sonors, se llama El Cable.

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1: Ya solamente un minuto y serán las 8:30, 8:30, que no se te haga tarde, Dice por aquí a cachorro, ponme mi casa nueva, porfa. Órale pues, agregada.
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1: No me anden poniendo esas canciones muy temprano porque hoy es domingo. ¡Cachorrito! Dice, mándale saludos acá a la Ruta Naranjal, Ruta Omex. Hace ratito por ahí pasé, venía yo tenido como bandido, Para mi cuate, el Meque, mi amigo el Pambazo y mi amigo el Kruger. También saludos para José Pérez León. Un saludo también para el buen Terry, que andamos acá en sintonía. También para el Cuíjara, que se encuentra durmiendo. ¡Ah, está mimido! ¡Ya despiértate! Con la canción del Rey de los Caminos, porfa, con Gerardo Reyes. ¡Órale, va! ¿Qué más? ¿Quién más se reportó por acá? Ah, el buen Piojo desde Cuichapa, Veracruz, México. Adelante.
3: Cachorro, buenos días. Saludos desde Cuichapa.
1: ¿Cómo estamos, mi Piojo? Estamos
3: sintonizándote, carnalito, escuchando. Eso. Escuchándote. Por ahí, porfa, si puedes ponerme la de Clintas, mi tierra de Nativo Show, acá para la banda madrugadora de los. De la base Cuichapa, que ya andan tendidos como bandidos. Porfa, carnalito. Gracias, estamos presentes. Buen día.
1: Perfectamente, de Nativo Show me dijiste, va a ver qué linda es mi tierra, Nativo Show, ahí está agregado el tema. ¡Ay, qué hice! Ah, ya vi qué hice. Dice, buenos días, cacharro, ¿me puedes poner dos canciones? ¡Claro! Un indio...
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1: Ah, ya entendí, dos canciones. Una, pensé que me decía indio, dije, ahora. Una de indio, la de Dolor de Amor y otra de La Industria del Amor de Rosas Rojas, por favor. Atentamente, Zenaida Hernández Maldonado. Allá en Presidio, dice, buenos días. Presidio, municipio de Tezonapa, saludos para ustedes. Yo tengo que ir a un corte comercial y regreso con mucha música, así que tú no te me vayas porque ya regreso.
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1: Se aguantan tantito con ese fondo, hasta las 9 lo quito, porque todavía le dando los buenos días a quien se está toda incorporando.
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1: Mira, así como lo hacen en nuestra terminación 7061, el buen Alberto Castillo, que nos dice: la felicidad no resulta de lo que recibimos, sino de lo que damos. Buenos días, cachorro.
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1: Buenos días, cachorro. Si me puedes complacer con una canción de Grupo G, la cumbia de los mensajes.
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1: ahora que te escucho desde Catemaco, José Camacho. Será la cumbia de los monjes, ¿no? Sí, porque la cumbia de los mensajes, no creo. Es la cumbia de los monjes.
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1: Esa que dice, vamos a bailar. Bueno, ¿para qué la canto si la tengo acá? Mira.
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1: Estos señores de Grupo G tienen un montón de música bien padre. Ah, ya ves, si es la cumbia de los monjes. ¿Qué les dije? Yo lo sé todo y si no me lo sé, lo invento. Vamos a escucharla, ahorita regresamos. Mándame tu mensaje.
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Oye, saluditos, saluditos para mi queridísima y hermosísima Rosy. Que nos está escuchando ahí. Es que, Rosy, la calle, no es Avenida 8, ¿no? Avenida 8 entre la... Ah, por allá, por la iglesia de San Miguelito, por allá.

0: 7 minutos y las 9 de la mañana se va rapidísimo el tiempo. Por acá tenemos mensajito de audio, así que adelante, los escucho. Buen día.
1: Cachorro, cachorro, excelente domingo para todo, toda la...
0: A este que escuchan le dicen el más sabroso.
1: La banda, saludando de parte de aquí del sitio San Isidro, Labrador.
0: Eso.
1: De Cuichapa, tu amigo y servidor DJ Diego Mix, el más sabroso. Sonido Nueva Era, si nos puedes complacer con el temita de la Sarita de Junior Clan. Saludos y bendecido día.
0: Órale pues, mi rey, ahí está la Sarita de Junior Clan. Y por acá también el enamorado de Wisconsin.
2: Buenos días, mi cachorro.
0: Buenos días,
2: soy
0: mi Peter.
2: Pedro.
0: ¿Qué onda, Pedro?
2: Saludos desde Lindo, este hecho en Wisconsin.
0: Eso.
2: Y eso de caguamear hasta el rato, porque ahorita estoy trabajando también.
0: Ah.
2: Muchas gracias.
0: Hasta me emocioné,
2: por tu atención,
0: Pedro.
2: Y también... Me dijo Maggie que te manda a saludar.
0: Gracias.
2: Que no contestaste el teléfono, pero ya estaba marcando para saludarte personalmente.
0: ¿Ahorita?
2: Ok, gracias, cachorro, por tu atención. Y que tengas buen día. Aquí te seguiré escuchando todo el día.
0: Vamos a revisar
2: hasta
0: el teléfono.
2: Hasta que me gane el sueño, porque empecé a trabajar desde las 4 de la mañana.
0: ¿Cómo crees, amigo?
2: Joder, cachorro. Adiós, cachorro.
0: A ver, atento, aviso para Maggie. Comunícate ahora, Maggie, porque ya descubrí que tenemos por acá. Y sí, ya vi que tenemos una llamada perdida. Antes de eso, a ver, por acá tengo otro mensaje.
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0: Dice por acá, ¿me puedes poner algo de Hugo Ruiz, la del pasito del bebé? Mira, te voy a poner algo de Hugo Ruiz, ese tema que me estás pidiendo. No entra en la situación de las leyendas porque es un tema reciente. Pero de Hugo Ruiz ahorita te vamos a poner... ya sé cuál te voy a poner y te va a gustar mucho. Así que mi queridísima y hermosa Rosita... Oye, Rosy, manches, mándanos unas picaditas, ¿no? Ah, no, pero todavía no estás vendiendo, ¿ah? Vámonos con algo de Hugo Ruiz para bailar. Se llama Magdalena. Saludando a todas las Magdalenas del día. Les mando un besito, hermosuras. Vamos a bailar.

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Las 9 de la mañana con 12 minutos escuchamos al Super Show de los Caracoles. Con un popurrí a los terrícolas, ¿eh? Ahí vuelvo.

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1: Allá, continúo con ustedes a través de esta frecuencia y de las leyendas dominicales. Y hoy, señor y señorita, hasta las 12 del mediodía, pura música de esta del recuerdo. Músicas que nos mueven los sentimientos, hacen que nos acordemos de aquellas épocas hermosas donde la música sonaba de esta manera.
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1: Continúo saludando a mi bella y queridísima amiga Rosita. Qué ricas picaditas, qué ricos tacos hace esta mujer. Nada más porque no ando ahorita ya por el centro, sino... Buenos días, cachorro. Puedes felicitarme a mi hermano. Bueno, ya no tan... enano. Se llama Jorge Abraham. Ya creció, que está cumpliendo 13 años. Apenas se levantó. Pues sí, es domingo. Hoy es su cumpleaños. Estamos escuchándote en Monteblanco de parte de su hermanita y de sus papás. Saluditos. Dice, ojalá y me puedas poner las mañanitas aunque sean de entrada. No sé cuáles son las mañanitas de la entrada, pero ahorita te ponemos las mañanitas, ¿eh? No, cachorro, esas no son las mañanitas, hermano. Si a ti te ponían esas, la neta, no sé por qué, pero las mañanitas son estas. ¡Ajaya! Allá por Tacubaya. Oye, pues saludos y felicitaciones para el enano. Así te pusieron, carnal, ¿eh? Yo no digo algo que no pueda leer. Jorge Abraham, saluditos, feliz cumpleaños número 13. Ahora, yo tengo una pregunta media, pues sí, interesante. A los que cumplen años ahorita en septiembre, y más cerca del 15, ¿no les podemos poner el himno nacional mejor? Digo, estaría bueno, ¿no? Pues nada, es una pequeña bromita. Saludos, campeón, que la sigas pasando increíble y recibe este saludo de parte de tu familia, de tus papás, de tus hermanos, de tu hermana en este caso, que se tomó el tiempo, ¿eh? Le puso saldo al teléfono para mandarnos hoy el mensaje. Cachorro, buenos días, aquí escuchándote un bonito domingo y pedirte un favor, una canción de Los Ángeles Negros. A tu recuerdo se llama el tema, dice, ok, o algo así. Sí, se llama A tu recuerdo, corazón. Que pases bonito día y bendiciones. Me encanta porque luego yo les contesto pensando que son damas. Y luego me mandan mensajes, no me digas corazón, por favor. ¡Ay! Mi queridísimo amigo Joaquín, ¿dónde andas? ¿Cómo estás? Buenos días.
3: Hola, buenos días, Jonathan Torres.
1: ¡Qué pacho!
3: Que tengas un excelente día domingo.
1: Gracias.
3: Lleno de bendiciones.
1: Thank you.
3: Y un turno formidable.
1: Ya te lo sabes, ustedes lo hacen.
3: Te comento que el día de mañana, lunes 14 de septiembre,
1: ¿sí?,
3: se celebra el Día del Trabajador de la Radio y de la Televisión.
1: Es correcto.
3: Felicitaciones adelantadas.
1: Muchas gracias, hermano.
3: Está muy bien que haya un día en que celebren esta profesión tan bonita que es la radio.
1: Sí, gracias.
3: Pero yo en lo personal les valoro día a día el arduo trabajo que ustedes desempeñan. Es una profesión muy bonita, pero se requiere de profesionalismo, ética y dedicación. Por eso, Jonathan Torres, felicitaciones. Enhorabuena, brother. Ponme una rolita de Nativo Show.
1: ¿Cuál?
3: Comprometedora.
1: Comprometedora,
3: por favor, brother.
1: Órale, pues.
3: Acá estamos en frecuencia y hasta la vista.
1: Sale mi buen amigo Joaquín. Sí, mira, lo dices muy bien, hermano. Pues mañana es en general el Día del Trabajador de la Radio. Todas las personas que están inmersas en hacer radio, porque no nada más es quien está aquí en controles y diciendo, pues tratando de decir cosas coherentes, de también hacer uno que otro chiste para que, pues si tu día no va tan bien, pues mínimo digas, ese hombre, ¿qué tanta tontería está diciendo en la radio?
2: Entra por mi ventana.
1: Pero pues sí, ¿no? El día 14 de septiembre es el día del trabajador de la radio y televisión, claro.
2: Oigo,
1: Y pues celebrando a todas las personas que hacen continuidad, a las personas que hacen las ventas, a las personas que nos ayudan a que las transmisiones pues salgan bien, hablando de los técnicos, ingenieros y de todo el mundo que envuelve este medio tan noble, tan hermoso. Digo, y no porque lo estemos haciendo nosotros, o en este caso yo, pero lo decía muy bien el buen Joaquín, ¿no? Hay que tener muchísimo valor, muchísima, y valor en cuanto a los valores que debe tener uno como persona, porque tampoco se vale que tú me prestes la atención en el día y pues yo venga a decir cosas que no tienen sentido. Así que muchísimas gracias, amigo, y ya por acá está tu tema, el tema de la comprometedora con Nativo Show. Ahora es momento de escuchar a Máximo. ¿Cómo estás, Máximo?
4: Hola, amigo Cachorro, buenos días.
1: Good morning, buenos días.
4: ¿Me pone la leyenda, por favor, de la puerta?
1: ¿Cuál, amigo? ¿La puerta negra? ¿O cuál era la que tú querías hoy? A ver, dímelo ahora.
4: Hola, amigo Cachorro, ¿me pone la leyenda de los tigres? ¿No te hay quesita? Tu cuerpo hermoso, que se llama la chilinita. La lequisita, si quieres.
1: ¿Cuál es? ¿La de la manzanita? ¿La manzanita acaso es esa la que me dices, mi Máximo? Ahorita te la ponemos, va que va. Mientras tanto, yo voy con música, a ver si me contesta Máximo cuál es el tema que quería escuchar esta mañana, y ahorita vuelvo. Nosotros estamos...
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1: Ay, por cierto, ya son las 9:23.

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1: Ah, que les había dicho que nada más hasta las 9, ¿va? Nada más hasta las 9 iba yo a tener ese fondo. A ver, vámonos con este fondo, este me gusta. Esa rola es muy buena. Mientras tanto, vamos a leer mensajitos. Y por acá tengo unos mensajes. ¿Qué nos dice? ¿Qué nos dice? Aparte, llamadita, ¿a poco sí? A ver, llamadita, tengo llamadita. Adelante. Bueno, bueno.
2: Buenos días, amigo cachorro.
1: Y sí, buenos días.
2: ¿Me puedes contar la canción de José José Almohada?
1: A ver, espérame. Ahora sí te escuchamos todos, dímelo.
2: ¿Me puedes complacer con una canción de José José?
1: Órale, pues, ¿de dónde me hablas? ¿Quién eres? Salúdame.
2: Buenos días, soy Ame, soy de Ixtaxoquitlán.
1: Órale, no te me pongas nerviosa, preciosa, tú tranquila.
2: Es que ando apurada haciendo mis quehaceres, pero ando aquí,
1: ah, no,
2: escuchándola mejor.
1: No te preocupes, dices que quieres Almohada de José José.
2: Ajá, y la de, ¿cómo se llama? La de los...
1: ¿De quién?
2: Mi banda, el mexicano, Ramito de Violeta, para mi hermana Betty.
1: Ajá.
2: Y Gloria, saludos para ellas.
1: Órale, pues, el Ramito de Violetas.
2: Dios, amigo cachorro.
1: Órale, oye.
2: Saludarte. Feliz domingo.
1: Gracias, amiga.
2: Dígame.
1: Al rato vamos a ir a la feria que está instalada ya en Iztac, ¿eh? Abusada, porque tengo promociones. Sígueme en redes.
2: ¡Ay! ¿En serio?
1: Sí. Ayer en la noche ya anduvimos y hoy vamos a ir de nuevo. Así que sí, sígueme en mis redes sociales y bien atenta, ¿eh? Porque llevo promoción al rato.
2: Ah, ok, amigo cachorro, buen gusto.
1: Así que por allá nos vemos. Órale, pues, cuídate mucho, bye bye.
2: Adiós.
1: Bye, ya está agregado por ahí sus temas de nuestra queridísima amiga, ¿vale? Entonces, ahora sí, continúo con más mensajes. Y de este lado, mira, ya se reportó también el buen Taxitoche. Y teníamos un audio por acá del buen Máximo. A ver qué nos dice el Máximo. Adelante.
3: Eso.
1: ¿Eh?
3: Eso.
1: Eso, dice. Ah, ok. Perfectamente. Mi buen Isidro, ¿qué onda?
4: Hola, cachorro. Buenos días. Feliz dominguito.
1: Gracias.
4: Soy el buen Isidro.
1: ¿Qué onda, Isidro?
4: Oye, mande. Por favor, te pido que me pongas una canción.
1: ¿Cuál?
4: Quiero que me pongas la canción Soldado Raso, de Los Caminantes.
1: Soldado.
4: Cachorro, estamos trabajando.
1: Órale.
4: Pendientes de tu programa.
1: Gracias, amigo.
4: Feliz mañana, amigo.
1: Igualmente, carnal, que la pases muy bien, ¿eh? Perfectísima. Tengo por acá pendiente el tema de Muerto en Vida de Juan Gabriel y lo que me están pidiendo ahorita, ¿eh? Y dice, buenos días, mi estimado cachorro, que tengas un excelente turno. ¿Podrías complacerme con la canción de los Superlamas, Las Sábanas Frías? Ay, no manches, pues cierra la ventana. Para que no se pongan frías las sábanas, hay que cerrar la ventana. Y si vives acá en la zona de Cuitláhuac para abajo, no, mano. Aunque te duermas con la... No, porque te pican los zancudos. ¡Taxitoche! ¿Qué rollo con el pollo? Ya tiene rato que Taxitoche no se comunica con el cachorro, lo tiene castigado, ¿eh?
5: Cachorro.
1: ¿Qué pasó, mi Taxitoche?
5: Digo, cachorro, ponme ponme la Diamantes de José José. Aquí te ando escuchando, cachorro.
1: Órale, pues, amigo. Amantes con el Pepe Pepe, listo. Y otro audio por acá.
5: Ah, por ahí un saludo especial para la licenciada Patti Salazar. Aquí te ando escuchando. Y un saludo para toda la bandera radio oyente del 92.1, cachorro.
1: Ya estás, mi Taxitoche. Perfectísimo. Dice por acá, cachorro, buenos días. Muy buen día para ustedes con terminación 1307. Felicítame a Ale, por favor, hoy cumpleaños. Se está escuchando en Naranjal.
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1: Dedícale al soñador eterno con Intocable, perfectamente. Órale, Ale, feliz cumpleaños, Ale, quiero pastel. ¿Qué va a haber? Y vamos a Naranjal, tú nomás dime. Y les caigo como. Como gripe en diciembre. Y por acá que nos dicen, adelante, buenas, buenas.
7: Hola, cachorro. Muy, ay, hola. Muy buenos días. Oye, Jorjote, si me pudiera poner una canción de los Vázquez, porfa.
1: Sí, ¿cuál?
7: La canción se llama Vasitos para la Baba.
1: Ah, sí, la he escuchado.
7: Los Vázquez. Vasitos. Estamos escuchando aquí en San Larga, ahorita, este domingo, descansando.
1: Ah, qué rico.
7: Buen día.
1: Órale, pues, amigo. Ya está tu tema de los vasitos para la baba. Por acá dice, saludos desde Cuichapa, compláceme con la canción de Juan Gabriel, Hasta que te conocí. Oye, pero dime quién eres. Mínimo para mandarte saludos, decir, ah, mira, me está escuchando Juanita Pérez allá, o fulano, sultano, perengano, pero díganme quiénes son. Así que agregando por acá, Hasta que te conocí de Juan Gabriel, perfecto.
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1: sopa de caracol. Y perfectamente por acá, Hasta que te conocí con Juan Gabriel, ya está agregado. Y tenemos audio. ¿Quién anda por acá? Buenos días, adelante.
8: Buenos días, cuchonito.
1: Hola.
8: Me pone una canción de la. De la. El café con pan.
1: ¿Cuál?
8: El saludo para mi mamá y para bebé.
1: Órale.
8: Cristina y mamá.
1: Ok.
8: Cristina y mamá.
1: Cristina, tu mamá.
8: Café con
1: Oye, el tema que me pides, creo, intuyo que es el de Café con Pan de Los Vela, ¿verdad? Pero esa no entra ahorita en las leyendas, princesa hermosa. Si quieres algún otro tema, con gusto, aquí estoy para atenderte. Mientras tanto, nos vamos con música. Es José José quien te acompaña esta mañanita. Y el tema se llama Almohada. Disfrútenlo allá en Istac, saluditos.
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1: Y sí, nos vemos al rato en Istac.

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0: 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Son las 10 con 33 minutos.
12: Oye, pues son las 10 con 33 minutos, ya lo dijo la hora. Ah. Y después de tanta música que escuchamos, todas sus peticiones, sus solicitudes. Nos vamos nuevamente con más mensajitos por acá. Pero antes déjame decirte que viene un tema que me solicitaron, se llama Tu Eterno Enamorado. Es para el buen César el Muñeco, que dice estar en compañía de Mayra, el amor de su vida. Y que le dedica este tema, Tu Eterno Enamorado. De la banda, a ver, ahorita te voy a decir, creo que es la banda Maguey, ¿no? Eterno Enamorado. Sí, es la banda Maguey, ¿cómo no? Voy a participar en un concurso de a ver cuántas canciones te sabes. Esa estaría buena, ¿eh? ¿Qué onda, cachorro? ¿Por dónde vas a andar aquí en Iztac mínimo para echarnos un... ¡Ándale! El día de hoy, la verdad, no sé a qué horas vaya a salir.
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12: Ah, pues vamos a andar en la tarde. Yo creo que después de las 7 de la noche ahí en la feria. Con nuestros amigos de... De la feria, claramente. Sí, nuestros amigos de Festival Park. Así merito. Por allá nos vemos, mi Joaquín, ¿eh? Con gusto y con ganas ahí a ver qué hacemos. Vientos, adelante.
14: Cachorro, buenos días.
12: Buenos días.
14: Saludos aquí para mi esposa Lucy, para mis hijas Andrea y Itzel.
12: Ok.
14: Te escuchamos aquí en la colonia Miraflores.
12: Perfectamente, amigo.
14: La canción Amor, un viejo amor de los Cadetes de Linares. Por favor, cachorro.
12: Un viejo amor ni se olvida ni se deja. Esa canción es buenísima.
14: De parte de tu amigo, el Charras.
12: El Charras, saludos para el buen Charras, que nos está escuchando. Ya te vamos a agregar a la familia, Charras, Charras de la Miraflores. Perfecto. Ándale, papá. Ya estás agregado a la familia disfuncional de la mejor. Y claro, ya está agregado tu tema, mi Charras. Mi queridísima Zenaida dice por acá: cachorro y mi canción, ya pasaron. Mira, te puse. Ah, no, ¿sabes cómo le faltó? La de Rosas Rojas, ¿va? Rosas Rojas de la Industria del Amor. Ah, ahorita te la pongo. Tú tranquila, que tenemos hasta las 12 del día para escuchar las canciones. Ahí está. Ahora sí, ya está agregada mi queridísima Zenaida. Gracias. Soy Doña Mari. Ah, vamos a agregar a Doña Mari también. A ver, Doña Mari, ya está agregada la familia disfuncional para que también le mande saludos a la prima, a nuestra queridísima Barbie que está por las mañanas. Y en todo momento recuerden que tienen que escucharla mejor, Milik Patti, ¿cómo está hoy en dominguito? Adelante.
15: Hola, Jonathan, buenos días.
12: Buen día. Nanito,
15: ¿qué te parece si me pones una salsita?
12: A ver.
15: Salúdame a mi esposo, por favor, que estamos aquí desayunando en casa. Y
12: buen provecho.
15: Salúdame a don Taxitochi y a don Miki.
12: Ya está,
15: gracias,
12: ya se los saludó.
15: Jonathan.
12: Mande.
15: Salúdame a Abby y a sus papás, por favor.
12: Ok, perfecto. Que tengas bonito día. Una salsita, la que yo quiera. Yo quiero ahorita una salsita, pero como de huevito, frijolitos hervidos. ¿Y qué te parece un pedacito de queso fresco? Con un cafecito negro. ¡Ya cállate!

0: Ah, mire, mi Lick, le vamos a poner algo de Celia Cruz. Ahorita sale, va. Se está maquillando. Adelante, mi taxitoche. ¿Cómo estás, mano? Buen día.
1: Oye, nomás, cachorro, ¿cómo te escucho? Y eso que no traigo una copa adentro.
0: No, taxitoche, solo por hoy. Y luego nosotros. La cintura. Cachorro, ¿nos podrías complacer la familia de Aquino con la canción Cumbia Caleña? Te escuchamos aquí en Iscafantla.
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0: ¿Y a quién llegó?
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0: Saludos para la familia de Aquino. Es de Aquino porque es de Iscafantla. Ándale, saludos para ustedes. Riki, riki, riki, riki, riki, riki, riki. Y por acá dice lo siguiente.
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0: Mi queridísimo Juan Hernández dice: buen día, a favor de complacer a la familia La Ragoitia, que va de camino hacia Córdoba escuchando la estación. Un saludo para el conductor Juan Hernández. Juan Hernández, no te distraigas, por favor. Y si nos puede complacer con la canción del aventurero de Alejandro Fernández. No, pero no es Alejandro, es es Pedro Fernández, la del aventurero. Sí, es la de yo soy el aventurero. Es Pedrito Fernández, mano.
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0: Nuestro buen y queridísimo amigo Mickey. Buenos días, mi queridísimo cachurro. Desde Antojitos, mi negrita. Saludos a Doña Mago, a Doña Fanny, a Isabel, a Jocelyn. Que te estamos escuchando aquí en Tapia. Regálame una canción de Chente. A mi manera, por favor. Claro. Fíjate que hoy no me habían pedido a Vicente Fernández. Ahí está, ya agregado el tema de A Mi Manera. ¿Qué? Dice por aquí, buenos días. ¿Qué? ¿Eso es lo que sobró de anoche o qué rollo con el pollo, Porque esa hielera no se ve como que la estés llenando, sino al contrario, como que ya se está vaciando. Dice, buenos días, cachorro, por favor, mándame una canción de Antonio Aguilar, Un Puño de Tierra, para que se terminen. Yo te ayudo, mano, yo te ayudo. A ver, ¿de cuáles son? No, sí, de esas sí me gustan mucho. De esas sí me gustan mucho. Así que, neta, que sí he cambiado, Sí he cambiado. Dice por acá, sí, gracias, te pedí dos canciones y ahorita te la pongo, va. Cachorro, ¿me puedes poner la canción de ¿A qué le tiramos de bronco? Vale. Oigan, vámonos con música, regreso en breve.
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3: El tema se llama Mi Manera, señoras y señores. Saludos para ti, Miki. Saluditos también para todo tu equipo de trabajo y el equipo de... Allá en este... En Antojitos, mi negrita, papá. Saludos para Doña Mago, Doña Fabi, para Isabel, para Jocelyn, que nos están escuchando en Tapia. Saluditos para ustedes. Disfruten del tema. Se llama Mi Manera y es el rey de México, de Huentitán para el mundo, Vicente Fernández, a mi manera.

0: Las 11 de la mañana con 14 minutos. Excelente mañanita para todos. ¿Cómo estamos? ¿Ya amaneció bien? ¿Ya abrió sus ojitos ya? ¿Ya abrió sus ojitos? Nosotros continuamos. Mi queridísimo sobrino, el Guachas, dice yo, el sobrino de la estación, dice. Acá anda el Guacha, saluditos para ti, mi campeón. Sí. Buenos días, cachorro, ahí te encargo la canción de los cadetes de Linares, una página más. Para Juan de Barrio de San Isidro, Cuautlapan, feliz domingo para ti y para todos, saluditos, gracias. Hey, mi queridísimo amigo, Juan de el Barrio de San Isidro, allá en Cuautlapan, gracias por estar con nosotros. Claro, ahí te va, mira, ahí está agregado el tema de una página más. Ándale, una historia que no se escribió, dice. Una cadera, muévela. Por acá, el buen y queridísimo amigo, el Carlos. ¿Cómo estás, Carlitos?
1: Buenos días, cachorro. Buenos días, cachorro.
0: Buenos días.
1: La bendición de Dios.
0: Gracias, hermano.
1: Que tenga excelente domingo.
0: Igualmente, hermanito, fórrate.
1: Aquí ya poniéndose en la 24.
0: Eso.
1: A la coraza. Unidad 24-36. Buen día.
0: Órale, órale. ¿No quiere música hoy? No quiere música. Nomás era para el saludón. Ahí está, ahí está, ahí está. Mira, dice por acá, Isidro nos manda, dice, despertar. Es un milagro que no todos reciben, pero que pocos agradecemos a Dios. Muchas gracias, señor. Buenos días. Hola, cachorro. Dice, mira, cómo te escucho, soy el buen Isidro. Por favor, programame otra rolita, el pájaro Chowí. De el grupo de Rigo Tobar y su conjunto Costa Azul, perfectamente. Dice, excelente día, domingo, en Tezonapa, México, aquí, nomás la mejor. Gracias, gracias, gracias. Ya por acá está Chowí, Chowí. Buenos días, quiero mandar saludos a la... Ves muchos, pero muchas felicitaciones al amor de mi vida, está cumpliendo años. Ella se llama Alejandra Méndez, escuchen Naranjal. Dígale que Dios me la bendiga, que la amo un montón, rete harto, híjole. Que Diosito me permita muchos años con ella. Saludos para nuestros hijos, Diego, Fátima y Rosita. Porfa, con la canción de la Sonora Altepejana. La de Gracias Amor o la de Para Siempre, ¿no? Tú dime cuál de los dos, mi hermano. Es más, si no existiera la canción que me pides, nada más porque es su cumpleaños y por lo bonito que hablas de tu mujer, yo te la cantaría. Pero como si la encontré, mejor te la pongo con la Sonora Altepejana. Cachorro, buenos días, aquí como todos los domingos escuchando tu programación. Regálame una canción de Antonio Aguilar de Puntitas. Gracias, el viejo del sombrerón, te escucha en Cuautlapan. Oye, Cuautlapan, la neta, Cuautlapan es región fuerte, ¿eh? Es región fuerte para la mejor banda. Saluditos por ahí para la banda de los siete.
2: ¡Sacude, sacude!
0: Dicen que son los hombres más trabajadores del mundo. Yo no creo.
2: La cintura.
0: Por acá, ¿qué nos dicen? A ver, el buen Juventino.
2: La cintura.
0: En Barranquilla me quedo, cachorro, dice.
2: ¿Sabe quién llegó?
0: Pues allá te quedas, man.
2: ¡Anda!
0: Sí, sí entendí. ¿Qué quieres que te ponga el tema de En Barranquilla me quedo? Con el buen Joe Arroyo. César Hernández, adelante.
3: Cachorro, cachorro, llegando tarde a las leyendas, pero aquí estamos.
0: No, papi, apenas empezamos. Hazte cuenta que llegaste bien.
3: Aquí estamos, aquí saliendo de jale, llegando a casita.
0: Apenas, pa.
3: Y hacerle de todo.
0: Eso.
3: Hoy te encargo en la semana de leyendas setenteras.
0: Ya se acabó.
3: Los Struck. Se llama ¿Quién va? Venga, venga, saludos para todos de su amigo
0: sí.
3: César. Vamos a echar algo amarguito para aflojar la garganta porque hace sed de la mala. Bendiciones para todos.
0: ¿A poco esa es la canción, la versión original de la que cantaba Pedro Fernández? La de ¿Quién te dice te quiere? ¡Hala, lo que vengo a enterarme!
2: ¡Floja la cadera!
0: Porque Piedras Negras es el ombligo del mundo. Hoy también está presente el buen Ramón. ¡Adelante!
4: ¡Cachorrín, cachorrín! ¡Buenos días! ¡Buenos días por la mañana!
0: ¡Dímelo!
4: Te estoy escuchando. No te había podido mandar audio, amigo.
0: No te preocupes.
4: Pero me puedes poner la canción...
0: ¿Cuál?
4: Nunca es suficiente para mí, de Los Ángeles Azules. ¡Saluditos, cachorrín! Y aquí la vamos a pasar hasta las 6, 8 que te vas, ¿no? Te vas como a las... 5, no creo.
0: A las 4.
4: Saludito.
0: Hasta las 8, no creo.
5: Sí. Ya
0: Anda con todo.
4: Sinceramente.
0: Eso.
4: ¿Puedes poner la canción? Nunca es suficiente para mí.
0: De... Órale, órale, pues. Nunca es suficiente. Es de Los Ángeles Azules.
4: Hey, Jocho.
0: Perfectísimo, ¿no, papito? Hoy me voy a las 4 de la tarde. Mientras tanto. Las 11:19 y antes de irme a música, déjame decirte que nos dicen por acá. Buenos días, cachorro. ¿Me puedes poner la canción de la negra cumbiambera de Superlamas? Escuchamos aquí en Sabana Larga. Para Filiberto Hernández Rosas, muchas gracias y lindo día. Nombre, amigo, gracias a ustedes. No me canso de decirlos porque ustedes hacen nuestra programación. Hacen que mi domingo sea espectacular, ¿va? Vámonos con música. Te voy a dejar con esto a cargo de los Cadetes de Linares. Los viejos Cadetes de Linares. El tema se llama Una Página Más. Ah, no. Esa ya la escuchamos. ¿Quieres escuchar otra vez? Ah, no, sí, es Una Página Más. ¡Vámonos!
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1: 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Las 11 con 31 minutos. Vuelvo enseguida.
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0: Solamente 8 minutos y será las 12 del día. Ya se van las leyendas, ¿eh? Ya hasta ahí las leyendas, pero tengo muchos mensajes. Así que mi Ramoncho, ¿qué dice mi Ramoncho?
1: Rolones, cachorrín, rolones.
0: Gracias.
1: No, si me pones la derrota de Joan Sebastián, no, me voy, ¿eh? Me voy, digo, este.
0: ¿Para bueno, dónde?
1: No lo puedo decir, ¿no? Pero con esa, mira, ay, papaya de Celaya, me voy por unas Vicky frísimas, vaya.
0: Oh, órale, vete al medieval y me saludas ahí a la gente del medieval allá en Piedras Negras. O te vas ahí, ¿cómo se llama la que está ahí a la vuelta donde te dan caldito y eso? Ah, ¿cómo se llama este señor que vende unas patitas de puerco en escabeche? Riquísimas allá en Piedras Negras, carnal. No manches, qué rico y delicioso. Ah, se me olvidó, Ramón. No, Ramón eres tú.
2: Hola, cachorro, buen día, saluditos. Excelente domingo, soy yo, Angélica.
0: Hola, Angélica.
2: Escuchando tu programación.
0: Gracias, ya nos vamos.
2: La leyenda de la mejor con mi compa el cachorro.
0: Eso.
2: Sí, ando desde Ciudad de México, te mando un fuerte abrazo.
0: Gracias.
2: Ando trabajando, pero aquí ando escuchando.
0: Todo el mundo debe trabajar.
2: Tu programa, mi querido cachorro.
0: Ok.
2: Oye, ¿será que me puedes complacer con dos rolas?
0: ¿Cuál y cuál?
2: Bueno, no se puede dar más una. Una es de la Sonora Dinamita con Andrea Escalona, Saca la Maleta. Y la otra es de Juan Gabriel, el Noa Noa. 92.1, la mejor, aquí nomás. Y las mejores leyendas solo con mi compa el cachorro. Que pases un excelente domingo y que Dios te bendiga. Y espero y ojalá me puedas complacer con mis bolas. Y también disfrutando de este clima que está caluroso también. Está muy caluroso.
0: Órale, amiga, muchas gracias. Y por acá ahorita te pongo tus temas, ¿vale? Ahorita te pongo el Noa Noa, que es con lo que nos vamos. Dice lo siguiente. Mi caro Castellán dice: hola, muy buenos días, cachorros, mi corazón, ¿cómo estás? Puedes mandarle saludos a mi familia que te andamos escuchando y desayunando en el rancho. Puedes poner la canción de Recordando de la banda El Recodo, claro que sí. Porfa, gracias atentamente, caro Castellán. Buen provecho. Buen provechito. Salud para tu abuelita en especial, mi queridísima Caro.
3: Con la cintura.
0: Sí, gracias, ¿Me podrías poner algo de La Mafia? Se llama Vida, por favor. Gracias, aquí seguimos. Ya no me va a dar tiempo, pero ahorita te las ponemos. Oye, cachorro, no escuché mi canción. ¿Me puedes poner Otra Tarde con Rocío Dulcar? ¿Cuál me pediste? Ah, sí, claro que sí te la puse. A tu recuerdo con con Los Ángeles Negros, claro que la pusimos. Ok, ahorita te pongo algo. Si nos da tiempo, te pongo tu canción, va. Muy buenos días, cachorro, excelente domingo. Por favor, una rolita, tema de Traxi, Los de Aragón, porfa, escúchanos. Te escuchamos en Atzacan, saludos para todo el auditorio de La Mejor. Mira las malas fotos de mi queridísimo Zenón Morales, hoy a las 6:40. Ahí está el ovni, ¿dónde? Oye, sí se ve algo en el cielo, ahorita lo vamos a revisar. Hola, cachorro, me llamo Noé. ¿Me podrías poner la canción de Hermoso Cariño de Vicente Fernández? Te escuchamos, para mi esposa Carolina, te estamos escuchando desde Iztaccíhuatlán. Iztaccíhuatlán, Veracruz. ¿Municipio de dónde es, amigo? Hermoso Cariño, a ver si nos da tiempo de que suene. Porque tenemos ya algunos temas pendientes. Y si no, regresando, hombre, tú tranquilo. Tenemos audio, adelante.
4: Cachorro.
0: Hola.
4: Ya sintonizándote aquí en Fortín.
0: Gracias.
4: Fortín Baches, cachorro. Por ahí una rola de Chicapalán.
0: Ajá.
4: Un popurrí de Los Chingones para despertar. Mi buen cachorro. Sale, saludos, cachorrín, ahí estamos.
0: Órale, cumbiambero con Los Chicapalás. Barrio, te la pongo ahorita, te la pongo. Vámonos con los mensajes para antes de terminar las leyendas. Ándale, ahí un tachencho. Tú sí sabes, carnijo. Vamos con Chencho, ¿o qué rollo?
5: Hola, buenos días, amigo.
0: Hola,
5: cachorro.
0: Buenos días.
5: Aquí ando reportándome y te ando escuchando, ¿ok?
0: ¿Cómo estás?
5: Que tengas excelente domingo.
0: Gracias.
5: Y aquí andamos al pendiente. ¿Pones una canción, por favor?
0: ¿Cuál?
5: La que gustes, una que esté sabrosa para bailar.
0: Órale, pues, ahí mira, vamos a bailar con Cumbiambero de Chicapalá, ¿vale? Por cierto, vámonos con los últimos mensajes. El Miki dice, hola. Saludos para la familia Méndez Cachorros, doña Teresa Mago, Brenda, Fanny, don Alfredo con la canción de Bronco. En la radio está tocando tu canción, gracias, aquí seguimos. Ya nos vamos. No, ya les dije que no, ya no me hago del rogar, ya dije que nada más me digan dónde y yo llego. El último mensaje de las leyendas y nos vamos con música rapidísimo.
6: Hola, cachorro.
7: Gracias,
6: hola.
7: ¿Puedes poner algo de la mafia? Se llama Vida, por favor. Gracias. Poner
6: una canción de Cerrito del Café.
0: ¿Cuál?
6: Italia.
7: Oye, cachorro, no escuché mi canción. ¿Me puedes poner Otra Tarde con Rocío Dúrcal? ¿Me pediste?
0: Ok.
6: Todos en Cuenca.
7: Ah, sí, claro que sí te la puse a tu recuerdo con este. Con Los Ángeles Negros, claro que la puse.
0: Me escucho más yo, carnal. Vuelve a mandar el mensaje porque me escucho más yo en la radio. Ahora se llama La Derrota. Y es el señor Joan Sebastián. Sale, ahorita volvemos. Ándale, Joan, ándale, Joan. Cántale, papá.
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9: Ahí les va, dice así.

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1: La 1:06 p.m. en un domingo 13 de septiembre. ¿Cómo estamos, eh? Excelente tarde para todos ustedes. Después de esta canción, nos vamos con mensajes. Oye, por cierto, el Circo del Miedo está en Córdoba, banda.

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1: Oigan, pues ya la 1:09. Buenas tardes. ¿Cómo están todos? Sean ustedes cordialmente bienvenidos a estos espacios. Donde vamos a estar yéndonos con buena música. Tengo algunos temas pendientes aún después de algunas actividades que tuvimos que realizar.
2: El verano.
1: Regresamos ya con las Complacations. Así que por acá dice Sandra Luz. Hola, hola, ¿cómo estás, Sandra Luz?
2: Dale.
1: Alicia dice, soy Angélica, hace rato te pedí. Sí, aguántame tantito, aguántame tantito. Gracias a nuestro amigo Joaquín, mira, por aquí nos mandó que está presente en redes sociales. ¿Qué tal, cachorro? Saludos, porfa, compláceme con la rola de los Vela, la morena. Muchas gracias. Órale, ahorita te la pongo, va. Mi querísimo Zenón, ¿cómo estás, amigo? ¿Me mandas un sticker? Dice, órale, pues. Vámonos con la música que tenemos pendiente. Mira, hace rato nos pidieron este temazo. Ándale, vamos a bailar todos. Voy a pedirte que te comuniques también con nosotros. Teléfono en cabina 271-316-1249. Yo te dejo con esto. Buenas tardes, la 1:11.

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1: Oye, para la familia Castellán, para Caro, que nos lo solicitó hace ratito. Excelente mañana, ya han de haber dejado de desayunar, ya terminaron, pero excelente tarde y buen provecho.

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7: La 1:33 PM. Excelente tarde para todos. Oye, muchísimas felicidades a quienes estén cumpliendo años, Pásenla increíble. Se llama La Magia de Conectar. Y es Eden Muñoz. Ahorita vuelvo.

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1: Exactamente, la 1:42. Excelente tarde para ustedes. Para mí, para ti, para él, para ellos, para todos. Oigan, acabamos de escuchar un sinfín de música, pero ahorita escuchamos a Master Cumbia con el peliculón.
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1: Antes,
2: en Europa.
1: Julián Álvarez, también escuchamos a Eden Muñoz. You know how they... Y mucha música. Tenemos audio por acá. ¿Quién se comunica con nosotros? Adelante.
3: Hola, buenas tardes, Cachorro, ¿le puede mandar saludos a mi primo Ángel, Max y mi tía?
1: Sí, claro.
3: ¿Y me puede una música?
1: ¿Cuál? Dime cuál y yo con mucho gusto te la pongo, amigo.
3: Cachorro, ¿me puede poner la de Pedrito Fernández, una leyenda de la mochila azul?
1: Amigo, ya no estamos...
4: Hola, amigo Cachorro, buenas tardes.
1: Buenas tardes.
4: Una leyenda, por favor, de Tom Emiles, el último rodeo.
1: El último rodeo. Ya no estamos en las leyendas, pero nada más porque eres tú, Máximo, ¿eh? El último rodeo. De el buen Tony Ramírez, el ham. Tan taran, tan tan tan. Aparte, esa canción está buena, está rítmica, está rica. Vamos a bailar.

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1: Cuatro minutos y las 2 de la tarde.

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0: Oye, el verano está bastante bueno. No, así se llama la canción, se llama Verano Azul. Verano. Pero el clima está muy rico, ¿no? Se antoja como una alberquita, algo rico. Así que vamos a ver qué rollo con el pollo. A ver, mientras tanto, adelante, mi buen Ramón.
1: ¿Qué onda? ¿Qué onda? ¿Qué onda, cachorrín? ¿Cuál será buena? ¿La Chabela? ¿O vainilla? ¿O la que tú quieras y Nelson cancela?
0: Órale, pues. Vámonos con la Chabela. Ah, pero anoche. La Chabelita, qué rica cumbia, ¿eh? No matter where you are. Así todo mundo mandando mensajitos de audio como lo hace el buen Ramón y también el Piojito allá en Cuichapa. Adelante.
2: ¿Qué tal, cachorro? Buenas tardes. Aquí seguimos en sintonía, canalito.
0: Gracias.
2: Por ahí, a ver si nos puedes poner la de los taxistas acá para la base Cuichapa. Para mi buen Chilo, para el Patón, para el Profe, para el Tello, para el Choche, para el Alex.
0: Ajá.
2: Para el Armando y para tu servidor, el Piojo, canal.
0: Órale, pues.
2: Ay, para el buen Marco, por favor.
0: Perfectamente.
2: Para que no se sientan. Gracias, buenas tardecitas, carnal.
0: Órale, saludos para todos ustedes allá en Cuichapita la Bella. Por acá dice lo siguiente. Esas rolitas de se las pides a mi amiga hermosa. Ok.
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0: Eso es todo, poniéndonos acá en orden que sí está ahí. Saludos para la colega.
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0: Amigas o cachorro, muy buenas tardes. Te saludo el Quique desde Costco York. Pasando un dominguito como se debe con la sintonía de la mejor y en mejorados. Sí, pues, y ya en mejorados, ¿ah? Gracias. Si pudieras ponerme una rolita en la colaboración entre Superlamas y el Rey del Baile Junior Clan, que se llama Sácatela junto a mí, claro. Ahorita te la voy a programar, ¿vale? Aquí nomás con el cachorro, saluditos. Vientos, mi carnal, ¿eh? Así que ahí está, sígueme en redes sociales, a ti que me estás escuchando. Aparezco como soy el cachorro, nada más que es con K, hermanito, K de kilo. Ah, mira, por acá las imágenes no dejan de llegar. Buenos días, domingo, buen domingo para todos ustedes. Muy buena tarde, cachorro, si me puedes complacer con la canción de La Quebradora. Órale, pues, se van del recodo sin problema. Te saluda Eleazar Jairo. ¿De dónde eres, Eleazar, eh? Dímelo todo. Quiero saber dónde me estás escuchando. Ya sabes, aquí tenemos gente internacional. Mira, nuestro amigo allá en Costco York. ¿Tú de dónde eres?
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0: Ah, dímelo. ¡Adelante!
5: No, buen resto. ¿Usted puede poner la canción de Carro Show, la de Dame Amor, por favor? Aquí, saluditos de aquí, de Orizaba. Aquí ando escuchándote.
0: Órale, pues, Dame Amor con Carro Show. Ahorita te la te pongo. Son las 2 de la tarde con 21 minutos. Yo voy con música.
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7: Eso es lo que van a decir mañana cuando no se quieran levantar. ¿Ah?

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1: ¡Ándale! Las 3 de la tarde con 7 minutos. Son los cadetes de Linares, pero antes de irnos con los cadetes, vamos a ver qué tenemos por los mensajillos. En la última hora, antes de irnos, por acá dice nuestro buen amigo Isidro. Adelante, mi Isidro. ¿Qué onda? ¿Qué onda?
2: Hola, cachorro. Hola, cachorro. Buenas tardes. Buenas
1: ¿Qué
2: tardes.
1: ¿Qué onda, amigo?
2: Te informo que seguimos pendientes de tu programación.
1: Ya la
2: seguimos
1: última hora, mano.
2: Disfrutando de tu programación.
1: Así es, hermanito.
2: Oye, amigo. ¿Qué onda? Me gustaría que me pusieras una cumbia.
1: ¿Cuál?
2: Que se llama San Luis Potosí.
1: ¿San Luis Potosí?
2: Ahí se llama la cumbia. San Luis Potosí, del grupo Costa Brava.
1: Ah, ok.
2: Gracias, cachorro. Feliz domingo.
1: Órale.
2: Seguimos escuchando tu programa. Saludos para
1: perfectamente
2: todos. Tu radio escuchas.
1: Gracias.
2: Hasta luego.
1: Continuamos. Ahorita suena que el Costa Brava. Por acá el buen Joaquín. También tenemos audio del buen Joaquín. Quin, quin, ring, quin, quin, ring, quin, quin.
3: Hola, brother. Hola, brother.
1: ¿Qué rollo?
3: ¿Te vas? Que tengas un excelente regreso a casita.
1: Gracias.
3: Donde quiera que andes, que Dios te cuide y te acompañe siempre.
1: Okidoki.
3: Ahí nos estaremos escuchando mañana.
1: Perfecto.
3: Si es que salgo temprano y tengo

0: ánimo de ir a la feria, pues ahí te veré.
1: Órale, por allá nos vemos.
0: Será otra ocasión.
1: Ahora pues, no pasa nada.
0: Cuídate mucho, que Dios te bendiga.
1: Cuídate, cuídate. Cuídate y gracias por estar con nosotros, ¿eh? A ver, adelante.
2: Cachorrito, cachorrito, ¿qué con traza? La canción del columpio, ya andamos acá en la chismosa.
3: Es esa. Es, ¿qué pasa?
1: Ahorita te pongo el columpio, mano.
4: No matter where you are, en el Caribe, en Europa.
1: Mientras tanto, vámonos con la música que tenemos pendiente, porque aquí nos vamos con este tema que nos pidieron de los Superlamas con el señor Nelson Cancela. Se llama Sácatela Junto a Mí.

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0: Exactamente, el verano es azul como el cielo azul.
1: No matter where you are. En el Caribe. El verano.
0: ¿Qué pasó, mi queridísimo Ramoncito? ¿Cómo estás, hermano? She's moving. Dice por acá, saludos, carnal, sintonizándote desde la Sierra Negra de Puebla, comunicándonos en las trancas del municipio de Xoquitlán, Puebla. Abrazo a la distancia. Oye, qué hermosa fotografía, mano. Verano azul pa' ti, pa' mí, bailamos. Neta, qué bonita foto, ¿eh? Qué bonita foto. Y a quitarte la ropa, bebamos en mi copa. Recuerdo que hace bastante tiempo también en una otra empresa donde el cachorro hizo de las suyas. Me hablaban también de allá, de San Pedro Xoquitlán, Puebla. ¿Acaso serán ustedes?
1: El verano.
0: Qué hermosura, la verdad, ¿eh? Verano. Qué hermosura de fotografía. A ver cuándo me invitan a dar la vuelta por allá. Dice, me complace por favor con la canción de Vicente Fernández, El Chofer. Y saludos a mi cuñado Fernando Larragoita. Saluditos a toda la familia Larragoita. Hola, buenas tardes, ¿me puedes complacer con una canción de Junior Clan a mi Veracruz? Porfa, te escucho en Orizaba, gracias, soy Sandra Luz. Órale pues, a ver entonces. Antes de irme tengo que poner El Chofer. Tengo también pendiente el tema de San Luis Potosí. Sabía que tú eras suya. Sí, banda, ya me voy a ir. Ya es casi unas 4 de la tarde, solamente 10 minutos. Soy indecente. Y por acá nos pidió Sandra Luz la de A mi Veracruz. Vale, pues con esos últimos temas cerramos. Dale, go, you don't stop. Muchísimas gracias por haberme acompañado el día de hoy, ¿eh? Ahorita regreso y ya me despido bien de ustedes. ¿Qué pasó, mi queridísimo buen amigo Ramoncho? A ver, tenemos audio. Adelante.
2: Goodbye, cachorrito, goodbye. Ya, goodbye, my life. Arrivederci.
0: Dale, vámonos. Yo,
2: cachorrito, un gustazo. Este domingo nos las pasamos a toda Margarita.
0: Eso es todo.
2: Ponte una rolita de Joan Sebastián. ¡Sangoloteadito! ¡Saluditos, cachorro! Y pasa este domingo a todo máquina.
0: Al Ramoncho le gusta bailar sangoloteadito, compadre. Sangoloteadito.
2: Y si te portas mal, mi buen cachorro, me invita.
0: ¡Ay! Ya te dije, te caigo un tachencho al ratito. Allá nos vemos, viejo.
3: Esto es para que lo disfruten. Se llama San Luis Potosí.
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3: Señoras y señores, mil gracias por haberme acompañado el día de hoy, domingo 13 de septiembre. Muchísimas gracias. Oiga, nos vamos más tardecito allá en Iztaccíhuatlán, ¿eh? Si me ven, salúdenme porque llevo promotion time. Nada más lo que les puedo decir, ¿eh? Cuídense mucho, excelente y bonito
4: el verano.
3: Resto de domingo. Un abrazo para todos ustedes. Goodbye, nos vemos y nos escuchamos el día de mañana. En punto de las... De las 6 de la tarde. Por acá, el último mensajito. ¿Qué dicen? Adelante.
5: Buen descanso, cachorro. Buen descanso. Mañana está el domingo. Nos escuchamos. Saludos de aquí de Orizaba.
3: Muchísimas gracias, amigo. Nos escuchamos mañana. Goodbye, bye, live. Adiós.
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0: aplausote grande para estos muchachos, los chicharrines.
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2: ¡Y bien, maestro!

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